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1: Son las 8:04.
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1: 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Son las 8:08.

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2: Son las 8:18.

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1: Son las 8:32.

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5: Son las 8:37.

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1: Son las 8:46.

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1: Son las 9 en punto.
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0: Son las 9:13.
1: Hola, hola, ¿qué tal? ¿Qué tal? ¿Cómo les va? ¿Cómo están? Un gran saludo para todos nuestros amigos y amigas que están en la sintonía hasta ahora junto a nosotros. Usted que está en la casita acompañándose de la buena música y de la programación del día de hoy, día viernes, donde le estamos acompañando con toda la buena música, donde hoy día saludamos a todos los pelayos, mañana las Consuelo. Así que un gran saludo para todas, Consuelo. Igual, pega el nombre, ¿cierto? Así que un gran saludo para todos nuestros amigos y amigas que están en la sintonía hasta ahora junto a nosotros. A usted que está en la casita haciendo algo rico o algo que... Bueno, algo estará haciendo. Así que un gran saludo para todos nuestros auditores y auditoras que están en la sintonía más junto a nosotros. A usted que está en la casita acompañándose de la buena música.

Eso es, las palmas arriba, arriba, arriba, arriba. 21 horas con 15 minutitos. Como siempre, usted se está acompañando de la buena música a través de la radio.

Ya, ahí le vamos a acompañar con toda la buena música. Vamos a seguir con toda la buena programación nomás a esta hora acá en radio. Saludos para los colegas de Radio Colobanes. Seguramente ya están conectados o a punto de conectarse. Un gran saludito también para todos nuestros auditores y auditoras que están en sintonía. Vamos a la música. Vamos a seguir compartiendo lindas canciones. Esto es Radio Ignac 107.1 a esta hora de...

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2: Son las 9 y 22 minutos. Son las 9 y 22 minutos.

Amor. Si piensas que yo me voy a morir, no, nada que ver. Eso es, saludos para todos nuestros auditores y auditoras que están hasta ahora en la sintonía. Muy bien, muy bien, muy bien, muy bien. Si piensas que sin ti yo voy a morir, estás muy equivocado. Equivocado. Saludos para todos los pelachos hoy día. También para los Consuelos, para los Irineo, San Pedro y Pablo, el 29, Cristiano de Dios. Adolfo. Y termina el mes. Y va a ser la llena ese día. ¿Cuál? Adiós.

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0: Son las 21:31, 21:31. Claro, ya dice que no vives en mí, ¿eh? Eso es. Muy bien. Saluditos a esta hora de la noche para todos nuestros auditores, hermanos, hermanas, querido público en general. En esta noche vamos a hacer la primera fuera depresión.
1: En el nombre de Jesús, si usted tiene depresión, levántese
0: de esa cama,
1: levántese de esa silla
0: y empiece a renunciar.

No, ya, y no me gustó, la verdad, porque dice que el alma le pertenece a su Padre Celestial. Por favor, sáquenla. Déjenla caer. De mí. Sáquenla. Déjenla caer. Ahora sí podemos mentar la palabra RAN, sí.

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2: Son las 9:39.

¡Eso! ¡Ahí estamos, ahí estamos, ahí estamos! Bailando pegado. Bailando pegado. Puro bailar pegado, nomás dice alguno. Ah, sí, oye, sí, sí, sí. Puro pegado, pegado, pegado, pegado, pegado.

0: para nosotros, congelaciones de nuestro lado.
1: Ya, ahí estamos entonces con toda la buena música, bailando apretado. Bailando apretado, güey. No serías muy sinvergüenza, güey, bailando apretado, güey.
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1: La.
3: Son las 9:47.
1: Muchas gracias, son las 9:47. 9:47. Estamos acompañando la canción Radio Knack. Radio Culoane 92.3, 107.1. Acá. La. Bailando apretado. Bailando apretado. Llamado la música, póngala.

0: ¿Qué andas hueando?
1: ¡Ah, oiga!
2: 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Son las 10:02.
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2: Son las 10 con 25 minutos. Son las 10 con 25 minutos.
3: ¿Qué pasó, amigo Beto?
4: ¿Sabes, amigo Marco? Te lo explico al tiro.

Eso es la tóxica dice, ¿no? Buen tema musical a esta hora de la noche. Estamos acomiéndole con toda la buena música, toda la buena aprobación. Esto es Radio Kinac 107.1. También a través de www.fmradioquinac.com y a través de Radio Coloane 92.3. Acompañándole con toda la

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1: Son las 10:31.

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1: Son las 10:37.

¡Ópale! ¡Allá va! Vamos, vamos, vamos, vamos. Saludos para todos nuestros amigos que hasta ahora están en la sintonía junto a nosotros.

Palmas, palmas, palmas, palmas, arriba, arriba, arriba, arriba, cristianos de Dios. ¿Cómo está la cosa? ¿Bien o no? Saludos, saludos para todos nuestros auditores y auditoras que están hasta ahora en la sintonía junto a nosotros. Saludos para Juan Alvarado, hola, buenas noches. Saludos desde Comodoro Rivadavia, Chubut, Argentina Sur, Patagonia.

Eso es, muy bien, saludos. Llegamos a los 3000, hoy día hacemos un baile cristiano de Dios y hasta el amanecer, hasta las 6 de la mañana. Así que vayan preparándose. Eso, si llegamos a los 3000, ¿eh? Mándame un saludo, dice Hernán. Saludos para Hernán. Este es Hernán Holguín. Oye, a ti no te da tu holguita marina, ¿cierto? Digo, por la palabra Holguín. Ángel, Joaquín dice hola, hola. Saluda a Catherine Nicole de Santiago. Dice Santiago. ¿Cómo está el amigo Lucín? ¿Bien o no? ¿Fuiste a buscar este? No, Pinuca, no hay que ver. ¿Cómo está Lucín? ¿Fuiste a buscar este callampa con esta otra cristiana, no? Saludos para Lucín. Vitarraga dice saludos a mi esposa Daniela, a mi hija Amalia, dice Amara, y Sayen de Puerto Montt. Dani dice por acá, ¿a qué hora juega la selección? aquí dice bien, amigo mío, saludos para nuestro amigo Lucín. Hola, dice Jeca, hola. Cumpa dice, aléjate un poco más del micrófono, unos 30 años más, dice, o menos. Ahí lejos, ¿eh?

0: Dice por acá, Dube, dice al salto de Petrohueve hoy día. Ah, no, no dices nada, Cato, pues, este, no, Pinuca, no, no, no, nada que ver. Hola, dice, saludos desde Lemuy. Saludos a Lemuy, ¿cómo están las cosas, Lemuy? Saludos a este amigo, a mi amigo Nacho. Saludos para Alicia Sánchez, ¿cómo está Alicia? ¿Bien, no? Bien, saludos para nuestra amiga Alicia, la que lo sabe todo. Saludos desde Curaco, dice por acá. ¿Qué pasa? Ricardo 27 dice, oh, saludos a los malos del Catre de Los Ángeles. Álvaro Jiménez dice, hola, ya tío, dice, estamos, saludos desde la región del Ñuble, San Ignacio, saludos. Bien, dice la otra cristiana, Teresa Mancilla, hola don José, ¿cómo está usted? Saludos a su señora, a su hija, dice, a su hijito, saludos para nuestro amigo Luis, saludos para Luis, dice por acá, Lucho, Luis, 11.990. Dice por acá, hola, buenas noches, saludos desde Machalí, un feliz fin de semana, gracias, Cristiano. Buena la radio, dice, primer eliminado sudamericano, Uruguay, manden, dice, a Bielsa, pa acá, dice, mándenlo, mandemos a Bielsa entonces. Con eso, Boric lo va a arreglar todo, dice, mataba a Boric, porque ese lo iba a arreglar todo. Se fue a acostar recién, dice, saludo para la abuelita María Mancilla. ¿Cómo está la cosa? Bien, ¿no? Ella está informada, si ayer está totalmente informada, Cristiano de Dios. Luisín no podía nada pelar ahí, pues no podía nada hacer la culpa. La Greta, nadie lo defendió, ¿ah? Eso es bien, sí, pues la mujer dijo chica todavía. Sí, pues acostar recién dice que está. Saludos para Lucio Bando. Sí, se lo sabe todo. María se llama igual toca. Sí, lo arregló todo, dice sus cuentas, dice, los arregló. Ay, me dijo que no podía, Pepe, dice, en su teléfono. Me mandaba que si no lo veía, ¿cómo es? Pero ya lo arreglaste ya. Hola, buenas noches, buenas noches desde Panamá, saludos a Panamá. Saludos para Patagón. No sé cuánto. Saludos de Villa Alemana, dice mi señora Maribel, de cumpleaños hoy día. Saludos para la señora que está de cumpleaños. ¿Eh? Seguramente que tú le habrás preparado algo delicioso hoy día para que se lo coma. ¿Algún postrecito, algo? Hay mucha gente que la señora le tocó cocinar. Saludos para Fernando, dice, te dejé corazones, me voy, dice. Gracias por los corazones. Hoy fui a grabar los saltos de Petrohueve, amigo. Muy bien, me parece. ¿Cuánto es un Pancho Saavedra? Saludos para nuestro amigo Lucina. ¿Me puede complacer, no sé, Cristiano, complacer, no sé, Dice, con un tema de Alejandro Torres, nadie te ama como yo. Oye, ¿y esto qué cosa tiene la maestra 100 que anda con mamadera? Pues. Ahora ella va a usar la mamadera, el niño ya no lo usa. No te digo yo. Ahora viene así que es el niño, se lo está trayendo vos. A dos manos se lo está trayendo, oye. La mamadera. A ver, ¿qué más por acá? Si es viernes y dice que el cuerpo lo sabe. Yo, fíjese que es viernes y mi cuerpo no lo sabe. Ay, que el día viernes tuve que trabajar más hoy día. Sí. Oye, chico, no te olvides. 11.990. Saludos para la Zoila. Dice la maestra Zen. Tada. Y el tío Luchín. Sí, igual te anduvo trayendo ahí en el vehículo cuando ustedes no se sentaban. Él le mandaba la acelerada, nomás se sentaban todos los chicos. tío Raúl igual allá en la chava hacía lo mismo. Un acelerar nomás y todos sentados, chicos. Ay, ay, ay, no. Saludos para Lute, la ¿cuánto es la sirena pata con Luchi? ¿Cómo está la cosa? Y la wey, tú dices saludos a Ana, ¿eh? Sí, cuando no se siente buena terapia, sí, ¿eh? Caso. Yo igual lo haría. Claro, que se sienta más fácil. Saludos para Misael, dice saludos para Fernanda de Webill. Ah, muy bien. Rola Pavés dice por acá, ¿qué tal? Buen programa, saludos a Rancagua. Carro dice, filtran la carita que tenemos. Churrasco, no sé qué cosa. Cristian Peña dice por acá, saludos desde Puerto Saavedra. Don José, debo retirar el aviso, usted sabe, sí, dice que ya rentó la vaca. No viene con paquete, ¿cierto? Sí, dice que arrendó la cama, no. Tiene que cortar tu cama, sí, pues. A una chica y no viene con paquete incluido.
1: Nos vamos a divertir.
0: Saludos. Hola. Saludos para Don Nelson.
1: Una rica cerveza, nos vamos a bailar.
0: ¿Dónde dice que falta recorrer este Luchín? Me falta recorrer las islas ahora, dice. Lugares que habla con Luchín. Bien, y la fiesta de San Pedro, ¿es mañana? No, pasado mañana. Todavía alcanza. Tienes que ir con tu diputado nomás, tu cachete. Saludos para Carlos desde Argentina. En Isla Poluca igual hay uno. Hay varios ahí. Saludos para los Carlos de Isla Poluca. Saludos para Misael, dice. Bien, saludos a Fernanda. Iturra dice que me deje salir. Está pidiendo permiso, ¿ah? Déjenlo salir. Y vuelve a llevar la mamadera a la maestra Zen. La maestra Zen se volvió bebé. Así dice Luchín. Saludos de Isla de la de Isla de Calbuco, ¿eh? Saludos. Y sí, Luis dice, ya arrendó la cama. Sí, pues. Busco ayuda a Pepe, ofrece un cartón y. Y era. Pues dice por acá. Saludos. ¿En cuánto me quedaría si lo quita? En 11.990. Es la módica suma de 11.990. El que cayó, ¿eh? Saludos de Santiago, dice Comuna de los Prados. El primer conductor de furgón escolar, dice. Sí, no, si yo cachaba que le daba la acelerada, igual yo lo haría. Y cuando no se sientan, tienen que darle nomás. Bueno, si se sienta fácil. Ay, se conectó la señora, dice por acá. Habla Don Quijote. De la mancha. Ya me retiro, dice. Haré like, dice Luchín. Saludos, Luchín. ¿Ah? Vaya su like. No viene con paquete, es a la antigua, dice. Sin paquete. Él quería a una chica sin paquete. Después el que cayó, ya vas a ver qué. Saludo para Franco, dice para acá. Hola, saludo para Charlo Muñoz, dice el pata de sable. Pata de sable. Pablo Cabeza dice por acá, ¿cómo anda, pariente? Mándale un saludo a mi mona que anda pensando en cosas que no son de Dios. Madre de Dios, cristiano. O sea, tendría que hacer entonces un. Sáquenle lo malo. Ahí nomás sí, porque ya cuando habla del Padre Celestial, ya me vengo a acordar de los otros igual. No lo mienten, ¿no? La la la la la la la. Luchín se ríe. Sandro dice por acá, hola, buenas noches. Soy Sandro, quisiera un tema alfarero. Dice, saludos para todos ustedes. Buena la radio, gracias, saludos. José Guzmán dice, hola amigos, saludos. Estamos fondeados, dice, acá en la bahía de la isla de Kenak. Tremenda bahía, cristiano de Dios, que tenemos acá nosotros. Callate el resplandor que hay, ¿no? En un catamarán dice que están. Yo voy a salir a ver más rato con el penetra, ¿no? ya lo ajusté un poco ya. Total, si me quedan panas, te le diré a mi colega que me va a escoger. Luis dice por acá. Luis dice, gracias a usted ya conseguí arreglar la mitad de mi cama. Buen aviso, ¿eh? Sí, pasa el aviso. Nomás el niño quería fingir una mujer para arreglar su cama. No lo quería con paquete, ¿eh? No, de las normales quería. Saludos, ¿de dónde es la radio? Nosotros estamos acá en Marte Cristiano de Dios, de la señal interplanetaria. Por si usted quiere comunicarse con nosotros, ahí está nuestro teléfono virtual, más 569-88-54-2390, es para que usted se comunique con nosotros, ¿eh? La, la, la, la, la. Saludos a Chalo Muñoz, dice, de Bahía Pumalín, dice, impensable, ¿eh? La cordillera. Saludos para Romana, ¿cómo está Romana? Que nosotros estamos acá en Marte Cristiano de Dios, de la señal interplanetaria. Por si usted quiere comunicarse con nosotros, ahí está nuestro teléfono virtual, más 569-88-54-2390, es para que usted se comunique con nosotros, ¿eh?

Ahí están cordialmente invitados a entrar al camino de mi casa. Ahí mi colega delante vino, casi que quedó igual. Yo no tengo bueno el tractor, madre. No, no sale ni. Lilian dice por acá, hola querido, ¿cómo estás? Bien, ¿y tú, querida? Querida. Calvicio se extravió, dice, un bolso de un adulto mayor con toda su compra del mes. Madre de Dios, oye, ¿quién daría ese adulto? Ah, Lewe dice, saludos para Rigo Lewe de Quinchao, saludos. Y la carito debe estar hasta ahora. Claro, con el vedeto. Hoy día me pidió la nave esa cristiana. Yo ya le dije que estaba arreglando nomás porque no. Pidi, nomás, oye.

0: Oye, hijito, ¿qué andabas pensando vos, este Cristiano, que andabas perdiendo tu bolso? A ver. Más encima lo perdiste con todas tus cosas, güey. Te digo yo. La María Mancilla dice que le llega a salir las orejas escuchando, madre. No se le vayan a crecer nomás. Oye, fue a cobrar el gas, ¿no? Nada, dice. Después sabe todos los chismes, sí, pues tiene que estar actualizado nomás. Sí, le toca la canción Fuera, Fuera, Depresión. Se estará depresiva o la mujer una vez, ¿a quién sabe? Vas a tener que llevarlos a tus excursiones que haces, Cristiano. Sí, a que diga. Tu alma. Tu alma pertenece solamente a este programa, no hay ninguno más.
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0: Solamente a mí. Claro, si está depresivo, usted tiene que salir de esa depresión. Vota la depresión, vota la depresión, ¿eh? Ay, dice que para que mañana no tenga depresión. Que buen like, dice, mejor like. Un buen conductor, felicidades. Puedes preguntar quién tiene petróleo para la venta. En realidad tenía una de petróleo, Cristiano de Dios, mejor no va a decir. Me voy a quedar callado. No va a decir que yo soy pelador. Sí. Cuando vayan a comprar este petróleo, benzina, tienen que ir con bota, ¿eh? Por si acaso. Eso nomás se los digo. Oye, caballero, que andaba comprando, se le asuntó así, pues andaba con bota. Ese me pasó mi vida, una mía, ¿eh? Eso nomás te dejo dicho, ¿ah? Sí. Así que para la próxima vez que vayan a comprar benzina, lleven botas. O un bote igual puede ser, ¿ah? Le falta leche, dice a los chicos fondeados allí, mi chico, dice Juan Carlos. En serio, falta leche. Van a comprar nomás y estará abierto todo el negocio. Aquí andamos, Cristiano dice, cocinando como siempre, madre de Dios, eso me imagino que habría quedado bueno hoy. Llegarán los diputados, dice, para la inauguración del camino. Mañana tendré que venir allá de vuelta, pues. Se cayó, cayó. Saludo para Nacho Millán, dice, saludo de Osorno. Misael dice, fue peor haber pedido permiso. Me está pegando, dice, esta diabla, madre de Dios. Vos pégale, pues. Con tu ¿cuánto dijeras te con tu chicote sillón? Alex dice por acá, hola amigos, saludos desde Linares, pueden poner un tema del llanero de Colmillo, dice, ay mami. Víctor Vallejo dice, eres simpático. Amigo, hoy es mi cumple, dice Juan. Salúdame, Juan Tejada, dice.

Saludos a mis primos en Temuco, saludos para Juan, que hoy día dice que está de cumpleaños. ¡Cumpleaños feliz! ¡Increíble! Bueno, si te gustó nomás. Saludo a Cecita, dice el come mayo papa. Fernanda dice, muévelo, muévelo, es viernes. Más tarde, como la empezamos, por Cristiana de Dios, tiene más tarde. La canción. Ah.

0: La canción, la canción. ¿Estás buscando la canción? No, no, la anaconda no, este, esa que dice muévelo, muévelo.
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0: Muévelo, muévelo, eso, ¿eh? Arriba, arriba, arriba, arriba, arriba. Dice por acá. Eso fue Fernanda que dijo que lo mueva. Ahí le estamos moviendo. Saludo para Jorge Toledo, dice por acá, hola amigo, saludo de Yamisa, Puerto Montt, saludo a Puerto Montt. Estas mujeres son iguales a las máquinas, dice. Traga moneda, piden y piden y una vez. No todas, ¿ah? ¿Eh? Sí. Cristian dice por acá, un saludo para Lopín, que anda comiendo chivo. Alicia del Carmen dice por acá, saludo para Ismael, que lo amo, dice que lo amo, que lo amo, Cristiano, que lo amo. Puede escribirle ahí, no, no puedo, ya, que lo amo. Saludo, saludo para Hortensia, ¿cómo estás, Hortensia? Espero que estés bien, hola don José, ¿cómo está usted? Bien, ¿y usted, Cristiana? Rodrigo Máximo dice, saludos desde Quillota City, saludos. Se conectó la señora, leñora. José dice, hola, saludos de Chillán, saludos para la carito, hola, dice la carito, hola. Me dejaste la máquina como corresponde, ¿no? Sí, pues la máquina, la nave, lo dejaste como corresponde, porque vos dijiste que lo ibas a ocupar. Espero que lo haya estacionado bien. Por favor, dice, no cante, canta muy bien usted, ah, sí. No, sí. Siempre he dicho que hay que cambiar el micrófono, porque la verdad es que está malo. Para cantar. Buenas, buenas noches, dice la carito, buenas noches. Se conectó la señora Hortensia, quise decir. A bailar, dice la Lilian. Envíame un saludo a don Ber. Tiene control, dice, y lo hace todo solo. Sí, yo lo hago todo solo, ¿para qué quieres? Ahí estamos, ¿eh? Si miramos un poquito la cámara, ahí se ve que está la mesa de controles. ¿Para qué quiero a alguien yo? ¿Sí, no? Angelito Miranda dice, saludos de Río Bueno, saludos a Río Bueno, pucha no sé cuánto, dice por acá, hola, saludos para Manuel Muñoz, de parte de su hija, dice, de la isla de Taca. Se pasó, muy bien, muy bien, felicidades, saludos para la Alicia, ¿cómo está Alicia? La que lo... Dice la Hortensia, no, no, hola, hola, ¿cómo estás Alicia? Hola Alicia. Hola carito, ¿cómo estás? Dice la Hortensia. La carito todavía está estacionando la nave cristiana de Dios. En Júpiter, dice.

Deja bien estacionado andar en tu casa. Más rato me lo vine a dejar. De estar ocupado esto igual con algún vedeto. No le echaste mucho vedeto a la nave, ¿cierto? Y yo hago, dice, todo solo, excepto una cosa que no lo hago solo. Siempre lo hago y debo estar acompañado. Saludos desde Purranque, dice Cristiano de Dios. Hola, Canito, dice la Alicia. Hola, hola.

0: Eso a la chica le gusta la anaconda. Si me dices, mueve la anaconda. A tu chica le gusta la anaconda. Yo sé que te gusta la anaconda. Oye, oye, papá. Dice, podría poner un corrido bien movido, dice, para que mi papá le gusta mucho, dice, y lo estamos escuchando. Igual podría ser, ¿ah? Hola, hola, saludos. Para la picha de la isla de Berlín, salud para Cata. Amanda dice, hola, por favor, le envía un saludo a Eli Guzmán. Mándeme saludito para acá, para este lado mejor, ¿eh? Saludos, saludos, saludos. Hola, dice por acá. Le envío un saludo a Eliana Guzmán, dice. De los Guzmanes, ¿eh? Hola chica, ¿cómo están? Dice por acá. Dejate estacionar bien, carito, dejate estacionar bien, ¿no? Saluda a la señora, dice Lola Montero de Temuco. Hola, hola, hola. Saluda a Pato, dice. Sandro dice por acá, saludo. Hola, otra vez dice un saludo para Kemchi, saludos. Ana Puebla, ¿cómo estás, Ana Puebla? Buenas noches, apareció la Ana Puebla, muy bien, aplauso, aplauso, aplauso. Aleluya, aleluya. Dice que hoy día viene a botar toda la depresión.
1: 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Levántese de esta cama, levántese.
0: Y empieza a renunciar.
1: 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Fuera, fuera, depresión.
0: Fuera, fuera, depresión.
1: Fuera, fuera.
0: Vamos a botar la depresión esta noche. Depresión dije, no dije otra cosa.
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0: Ahí nomás, ahí nomás, ahí nomás, ahí nomás. Saludos, saludos. Se fue la depresión, se fue, se fue. Se apareció, apareció la... Sí, sí, apareció Cristiana. Buenas noches. Saludos, saludos. Misael dice saludo para Abraham. Rodrigo Rifo dice un saludo para mí. Dice estoy de cumpleaños, mi gancho. Con una canción estoy en la cama con otra. Ana Paula dice, andaba vendiendo sopa y pilla con callampa a la rica sopa y pilla, lleve la callampa. Así decía la Ana Paula, la rica sopa y pilla, lleve la callampa. No, a la rica sopa y pilla, gratis la callampa.

Y la carito que ha nacido nos dirá, ah, la rica sopa y pilla, no lleve callampa. Porque no hay mucho campo. Que viene el live, dice por acá. No sé, acá se prende todas las palabras, Cristian. Fernando Luna dice por acá. Dice, abuela, soy tu nieto. Ah. Pausa de hidratarme, por favor, dice por acá. Saludo para ti, Ana. Ay, Angelito Miranda dice un saludo para don Luchito Pay. Para Luis. No se olvide, ¿eh? 11.990. 11.990. A la rica sopa y pilla. Dice la Ana Puebla. Lleve callampa, a la rica sopa y pilla con callampa. Saludos a todos los conectados, dice por acá. Saludos, saludos, saludos para Agustín Zúñiga. A la falta de pan, dice, son buenas las sopa y pilla. Un besito a mi guagua, dice este. Kikín. Oye, callan pa' allá por la canción, estoy esperando la cama la otra. Bueno, esperalo más porque quisieron. Patricia Gallardo dice un saludo para mi pareja que lo amo mucho. Elvis Vargas dice, con una canción. Apuesto que va a ser la anaconda. Ya, dejémoslo ahí nomás mejor, ¿eh? Saludos para Ana Puebla, dice ahora uno, un nuevo emprendimiento, choros con limón. Atención, atención, la Ana Puebla ahora está vendiendo a los ricos choros con limón. Choros con limón. Por la compra de un choro se lleva una pinuca, no nada que ver. Bueno, les era, hablamos acá nosotros. Un saludo para la chata de Payaco, por favor. Veña dice, hola amigo, llegué de Calama, dice, estoy en Osorno mirando su buen programa. Gracias, Cristiano de Dios, para eso estamos nosotros, para alegrar un poco a la gente. Ay, a veces hay momentos críticos, pero usted si se junta conmigo, no hay problema. O sea, si acá en la radio sí, porque si se junta conmigo, sí. No le voy a hablar mucho, que diga. Mentirita, que yo sé de la verdad. Hay limón, dice, hay limón, al rico choro con limón. Gratis la pinuca. Saludo para Marcelo Leiva, dice, saludo de Santiago, saludo a Santiago, ¿cómo está la cosa? Robert dice, saludo para Javier Espinosa Sánchez, que hoy día le hicieron la reconstrucción. La UTI dice que está. No puedo decir lo otro, antes dice, cuando empezó, dice que se conectó la señora, dice, la señora Hortensia. Rola Pavés dice por acá, lo mejor es completo y churrasco y chorrellana. Donde Clarita Luz dice, desde Granero, muy buen programa, saludos. Ya dice, son mariscos y son ricos, dice. Hacía mucho tiempo que no miraba de esos mariscos. No, pero nosotros los comemos, Cristiano, ¿no? ¿Cuántos? Yo no me hago mirando una solga. Parece que lo malinterpretó el cabrón, ¿eh? La la la la la la la la la la la la. Saludos desde Pudahuel, saludos para Pudahuel. Janito dice por acá, guarda ese micrófono. Ay, ay, ay, un saludo para Yeyita, dice, bonita la chica, sexy, sexy, de parte de Kikín. Dice por acá, me pueden colocar el tema, la chica sexy, sexy, sexy.

Dice, lo miré primero y después me los comí. En serio, como que le estuviste haciendo una alabanza al... al... estuvo buena, estuvo haciendo una alabanza al choro. O le dijiste, hola al choro, oh choro mío. O, oh almeja mía, con harto jugo dice de limón los choritos. Podría ser, bueno, cordial saludo dice de Calera Ojuela, dice Quinta Región, Luis Ahumada, saludo. La carita se ríe nomás. La carita se otra que va a andar vendiendo este. A los ricos choros, a los ricos choros. Voy y vuelvo, dice la Alicia. No se demore tanto en el baño, Carlito. Poquito se demore, no se demore mucho, ¿eh? Oye, nuestro amigo Nelson pasó a hablar. Hola y chao, parece, ¿eh? Sí, ¿quién será de nuestro amigo Nelson, oye? Qué manera de reírme, dice la Ana Puebla. Madre de Dios, oye. Yo me imagino que la Greta debe estar para allá, para el otro lado. Me tengo que cachar yo en la Greta, ¿eh?

Todo es un contenido, dice, no crea que soy así, ¿eh? No, si no creemos nada, yo creo que lo afirmamos que eres así, Cristiana. Sí. Nunca se nos pasó por la cabeza pensar que era así, ¿eh? Ya cachamos que eres así. Ya. La, la, la. Eso es. Ventas plásticas, dice, saludos de Santiago. Las chicas miran, dice, más el micrófono. No, pues Mickey Wall es el que mira más el micrófono, ¿eh? Sí. Te tenemos callado. Quiera que me extraña. Saludos para Paulita.

Hola, hola, me dice por acá. Hola, hola. Gaby dice un saludo para Maiko Muñoz con un tema, La Loca María desde Río Turbio. Saludo para Pangui Puye, dice por acá. Eso, José Luis dice por acá. Saludo para José Luis. Un saludo para Rodrigo Rifo, dice que hoy está de cumpleaños. Saludito. Me acabo de sacar la M, dice. Estás cachadísimo, ¿eh? Eso te pasa por andar saliendo hasta ahora, güey. Ya se están pasando rollo, dice, con el micrófono. Te cachea. Saludo, dice Danilito. No, ¿sí? Danilo. Saludo a la Alicia, dice. Nancy. Saludo para Isla Tac, para mi esposo Manuel Muñoz, dice, con una canción, El Aguacero. Saludo de la quinta región, dice, para todos. Se sacó la... Saludo de Taltal, segunda región.

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1: Saludos para Carmencita, saludos desde Quillón, Carmencita. Miguel dice saludos desde Chillán. La gente del Ñuble, saludos. Saludos a mi amiga Sandra de Machalí, dice que la Coca-Cola toda la consume, dice la Coca-Cola. La botella igual. Se chupa la Coca-Cola entonces. El barco se hundió, dice por acá. Sí, se chupa la Coca-Cola entonces. Todo. Un saludo para Brian del sector de Luma, dice Payaco, de Cristian Ariel. Carmencita me envía un corazón, gracias. Carlos 55 Alerce dice saluda a toda la gente linda de Chiloé, dice. Desde Alerce, saludos Alerce.
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0: Son las 11 con 19 minutos.
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Karim me dice por acá, qué buena música, saludo desde Quillón, saludo a Quillón. Francesca dice por acá, saludo Jesse de Osorno, saludo. Luji dice, hola, saludo desde Junín, dice los de los Andes, mande un saludo, dice, para Florencia, Maximiliana y Ailén, saludo desde Temuco, dice, buen ritmo. Hasta ya me dio sed, dice. Saludo muy especial para Lorena Cuña, dice nuestro amigo Luis. Ya volví. Luisita es larga en el baño, Carlito. Saludo para la Alicia. Saludo a la señorita Jessy de Osorno, dice la Francesca.

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1: Muy buena música, querido, dice Lilian. Y contarte que... Que me nació una ternerita. Muy bien, ¿eh? Felicidades, eres mamá adoptiva de la ternerita, claro. Salud para Gabriel, dice. Salud para Gabriel. Salud a Dani. Dani dice, saludo desde La Calera, dice. Región, escuchando acá la buena música, salud, ¿eh? Mi tema, Ojos Verdes.
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1: Saludo a Emilio, dice que anda rondando su prima.

0: Yo tengo toda mi familia, dice en Calera. Cristian dice, saludo de Melinka, nada para hacer.
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0: Un saludo desde Punta Arena para mi familia, dice Paidanca Barría, desde Punta Chile, saluda. Esa sed, dice, parientito, esa sed que me da.

0: Un saludo a Tránsito Asensio, dice que está de cumpleaños. Cumpleaños feliz. Ignacio Levicoy dice por acá, saluda a Juan Albo Vera. Mándale, dice, que nuestro hermana che. Bombero García dice por acá, buenas noches. Hoy me desconecto, llegué un... Hoy me desconecto, dice, me llegó un pedido de provincia. Me parece bien. Saludos, que le vaya bien. Saluda a este Samir. Bueno, dice, para el pata de chancho. No sabía que... Saluditos.
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0: Arriba, todo el día es igual, todo el día es igual. No, no todos los días son iguales, ¿no?
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0: Sergio Vidal 87 dice saludos desde Puerto Vara para mi familia en Cucao.

0: Sandra Díaz Andrade dice: hola, saludos al Cabo Mocupuye acá, solitaria, dice, está sola, sola, nadie que me acompañe. No, no está sola porque estamos en la radio. O sea, está acompañada. Dijera la abuelita María, está conmigo. Yo me acuesto con con José.
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0: Saludos para Camilo, saludos para Elvis.

¿Quién más por acá? Sasha Corrales dice por acá. Así dice. Oh, salud amigo desde las Conchas Blancas, dice. A Chao. Andamos cambiándole por acá, dice. Ah, buena música. Ah, sí, andamos cambiando. Muy bien. Sandra se ríe. Un saludo para el cabezón del balde, dice. Le gusta el atravesado. Luis Barrientos dice: saludos desde Quillón a todos mis coterráneos. Quisiera un tema del caballo. El caballo de patas blancas con herraduras. No sé si tendremos uno con herradura, pero patas blancas, yo creo que sí.

0: Mauri Loco dice: saluda a Diego. Esa canción me la dedicó al que se le hundió el barco. Siempre.
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0: No, pero por otro lado no están hundidos, ¿eh? Yo lo tengo cachado, ponte, ¿eh?

0: Dice a mis coterráneos del lago Ranco, saludos.
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0: Saludos para el Tomis, ¿cómo va la plantación? ¿Cómo quedaron esos ajos? Yo, a mí que eso no, ni van a verdear, ¿no, Cristiano?

0: Hola, hola, saludo al guatón del troche, dice Sergio. Todavía no tiene dueño, dice. Saludos de la isla de Maipú. Saludos, ¿eh? Saludos para el Tommy, saludos para el Tommy. Oye, ¿verdearon esas dos plantas, no? No, era parecida a la lechuga. ¿Cuál es la...? A ver, déjame acordarme. Ya se me olvidó. Gastón Enrique dice, hola amigos, saludos desde Quillón.
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0: Pura Nue.
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0: Saludos a tu hermana, menos mal que no tengo hermana. Orlando dice por acá, saludo a mi amigo, dice buena música, gracias, desde Entre Lagos, saludo Entre Lagos. Víctor dice por acá, Víctor Soto dice, saludo a Martín, dice desde Las Vegas, amigo. Reinaldo Álvarez dice, hola viejo, quisiera un tema de Los Manantiales, porfa. Me gustaban a Los Pinados, dice mi papi. Estoy viendo doble, dice, o me están faltando los lentes. Te están pariendo, me están faltando los lentes.

0: Hola, dice, lo estoy viendo. Ah, ya, muy bien, saludos a la Hortensia. Ahí sí, saludos a la chiquilla, dice que están peleando.
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0: ¿Peleando?
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0: Le dice peleando, dice.
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0: Saludos desde Viña del Mar, dice para acá. Saludos a Viña del Mar, Yasna Jiménez. Saludos a mi papito de Vinilla, dice Casablanca.
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0: Conocido como Chico Nano, saluda. Saluda al Chico Nano. Muy buena, dice, desde Neuquén, provincia de
1: Trauco.
0: Saludo para Guillermo Fuentes, bandolero, dice, de los llaneros de la frontera, por favor. Traición, dice, traición. Saluda a la perversa Carla Matamala. Saluda a mi pareja, dice Jorge Ortega. Chuta, hay que me... Con ese tema, dice Javi, dice, saludo desde Punta Arenas. Vani dice, saludo de San Martín de los Andes, dice, buena música. Saludo para José, dice por acá. Saludo, muy buena música desde Las Lajas, Argentina. Están pelando kiwi, están pelando kiwi. Muy bien. Que quede bien peladito, por favor, El kiwi es peladito, o sea, es peludo.

dice, puede tocar Eva María, dice, de la banda Mamá Güey. Saludo a mi nieta Sim. Lo del finado de mi papi, dice, es verdad, falleció el año pasado, el 27 de agosto, y lo malo que yo cumplo el 31. Ya sé, no. Gaby dice, amigo, dice, pone el tema, el R15 de los Reales del Valle, de Río Turbio, Argentina. Antes

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1: Saludos acá de Josh Malal, dice Argentina. Jumpa. Andando por este. Ralco dice Chile, ah. Y sin pelo, dice.
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1: a... Ah, amigo, pásame un tema, dice de los charros. Para mi gente, dice Las Lajas, Sergio, saludo.
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1: Diego, saludo para Diego Salazar. ¿Qué tal la sintonía? Doña Hortensia está callada. Sí, bueno, no sé qué habrá pasado. Para mí que este, no le hicieron bien las callampas, no le sentaron bien en el estómago. Un tema al faenero, porfa, dice por acá. Saludos, saluditos. Para mí que le hizo mal la callampa.

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1: Y vi que la Ana Puebla le regaló este callampa y le hicieron mala. Ahí sí.
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1: El avestruz dice de la banda McGay. Saludos a Guillermo, dice de Chile, de San Fabián de Alico. Arriba, arriba, arriba, arriba, arriba, vamos.

ahí estaba ese lindo tema musical. La, la, la, la, la, la. Arriba. Un saludo a mi flor, dice, de Pedregal, dice, Los Molinos, la comuna de Los Ángeles, dice mi viejo Gillo. Su viejo Gillo. Porfa. Buena, saludo desde Punta Arena. Muchas bendiciones para usted y su familia. Gracias, igual para usted, que Dios lo bendiga. Que caiga la bendición en usted.

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3: Ay, compadre, cuídese de andar borracho por ahí porque le puede pasar esta historia.
4: Eso es, saludo desde Machalí, dice, saludo desde Machalí. Para nuestro amigo Luis, la comuna más linda de Chile, dice. Aquí en la radio no se dice grosería. Nada, nada.
3: El

0: Como la luna, dice, como la luna.
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Así nomás. Adelina dice por acá, saludos de Valdivia, saludos a San Fernando, dice Adelina, saludos. Más 569-88-54-2390.

0: Saluda a mi patrona, dice Constanza Catalán, que está enferma, dice.
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0: en... De buena moza, saludo.
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Ahí estaba, ahí estaba. Qué buen tema musical a esta hora de la noche. Saludos, buenas noches, dice, buena música. Saludo a la cabecita hermosilla, dice, de su cumpa el Gillo. Saludo al Gillo. ¿Cómo dice? Desde hoy he perdido mis ojos y mirarte de nuevo a la cara. Saludos.

Por acá dice José Loch, dice, puedo saludar a mi señora Mariana, dice que te estamos escuchando, de acá de Las Lajas, gracias. Aquí escuchando y tomando un jote, dice Heladito. Estimado, dice, un saludo para mi colega Paula Villalonco, que está de cumpleaños. Ignacio dice por acá, saludo de Osorno a Valentina, buena música. Y arriba, y arriba, y arriba, y arriba, y arriba.

0: Ahí estamos. Muy bien.
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0: Arriba. Saluditos. Chutañar dice saludos, Bariloche. Muy bien. Buena música, amigo. Saludos. Hola, amigo. Saludos desde Quillón. Me enamoré. Juan Carlos dice: hola, ¿estás transmitiendo de una lancha o de...? Estoy viendo doble. No será tu teléfono, güey. La Ana se fue, dice por acá. Parece que sí. Alexi dice por acá: saludo para Marisa de San Pablo. Saludo a... Saludo a Jessica. Nail dice de Puerto Montt: que pronto llegaré por ahí. Tú, muchacha. Una canción, amigo, dice Negra de los Charros de Luchito y Rafael. Se lo pide su amiga Paula Latorte. Saludo a Fernanda Cheuquepil.

Eso, muy bien, muy bien, muy bien, muy bien. A ver, saludo para Natalia Pérez, saludos de Curaco TV, le dice. Ezequiel, anda a acostarte, dice, que descanse la mente un poco. Saludo a mi señora Rosa,

La soltaron las marcianas, dice, este decía don Nelson Iguala. Está rico el juguito de uva, dice, que delicia. Lo recomiendo, lo recomiendo. Hola don Nelson, ¿cómo estás? Dice la

0: trabajando Alicia, el lunes me conecto, dice, toda la noche. Toda la noche. Gracias, don Nelson, gracias, don Nelson. Ahí estaba ese tema musical, muy bien.
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0: todo con amor. La carita hoy día llegó, pero se fue. Seguramente no lo soltó el vedeto. Y tuvo que irse. Dice por acá, ¿qué pasó con la Ana? Le dieron permiso y vino la carito. Y sí, no, sí vino, llegó. Nelson dice, solo... Ah, saludo para mi señora, dice Rosa. Que me está dando jugo, dice, de su esposo Luis. Saludo para Luis. Sería 11.990.

y vino la carito y sí, no, sí vino, llegó. Nelson dice solo... Ah, saludo para mi señora, dice Rosa, que me está dando jugo, dice, de su esposo Luis. Saludo para Luis. Sería 11.990.

El lunes lo esperamos por acá, dice la Alicia. Don Nelson. Hoy estoy de cumpleaños, dice. Nadie se acordó, José Luis. Saludos, José Luis. Pues yo te mando un saludo para mi amiga Rosa, que lo estará grabando, dice.

0: divina. Hola, saludos, dice Nancy Coyote, la carito, le dije que no se conecte.
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0: Son muy fáciles. No se vaya a romper la nave, la carito, otra vez. Sí, no, si le dije que lo cuida. No sé cuántos vehículos habrán embarcado. ¿Sabes? Para mí que esa cristiana hizo dos viajes. Teresa Mancilla dice, chao don José, que tengan un lindo largo fin de semana junto a su familia acá de Lemuy. Saludos para Lemuy, ¿eh? buena cumpa, saludos de Castro, Chile, saludos ahí para nuestros amigos y amigas que están hasta ahora en la sintonía más junto a nosotros. Muy bien, ¿eh? A todos los que están ahí en la compañía de la radio, le damos un cariñoso saludito.

0: Don Nelson, no te vayas, Don Nelson, no se vaya. Chao, amigo José, mañana me toca, dice Talca, París y Londres. Chao, chao, salud para Coyote. Chao, Don Nelson, dice chao, chao, Alicia. Póngale bueno, póngale, póngale, póngale. Ya dice, me voy a darle comida a las nutrias. Saluda a Simone, dice. Oh, Simone. Simone. Y Anabela, saludo. Chao, Don José, dice Hortensia. Chao, Don José, dice que tengan un excelente fin de semana. Chao, Hortensia. Adiós, las damiselas. Ya se van. Ah, ya. A mí que se van a otra fiesta, parece. ¿Ah? Ahorita no había dicho que me iba. Saludos. Vino hoy Papi Chulo. Nelson, te estás agarrando todo el gallinero, no dejas ni una gallina. Es una gallina vieja. Ay, Dios mío, no. La, la, la, la, la, la, la, la. Saludos para Leviatán. Leviatán. Oye, sí, la serpiente antigua. Coyote, compórtense. Eso. Eso le pasa por no, por perderse, dice. Saluda a Freddy Álvarez.
1: 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Dichosos.
0: Yo me despido, dice, todavía no.

Dice Luis, es rico irse. No, no, dice por acá. Saludos de Chimba. No. De Mango. Bueno, para el Poto, dice por acá. ¿Quién usted? Saludos para Fabi, saludos a Carla Gómez, dice, bueno, su programa. Estamos a punto de terminar, todavía queda, todavía queda.

Arriba, arriba, arriba, arriba. ¿Cómo estás? ¿Cómo estás? ¿Cómo estás? Muy bien. Saludos, dice por acá. Póngale el dinero Ñuble, me emborracharé. Saludos. Qué entretenido su like, dice Patagón. Saludos. La C, Cristiano de Dios. Saludos al Tata Luis de Ensenada. Me pasa un tema de explosión, dice C.

0: Los viejones del pueblo, dice por acá. Saluda, amigo, desde Puente Alto.
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0: Le recomiendo la música de Chingando para no aflojar. Sí, ese grupo tengo. Dejen una para la conyugal, dice por acá. Soy de Coyhaique, saluda a Coyhaique. Un saludo a mi vieja, dicen Rorra de Castro, de Gillo. Gracias por todos los felicitos, bendiciones a su familia desde Punta Arenas, saluda.
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0: palmas arriba, saludos desde Arica, dice.

0: Gualto dice del ciruelo. Pitufa, saludo desde Chauragüe, dice por acá, sur, comuna de Kemchi. Saludo ahí para los amigos de Kemchi que están en la sintonía hasta ahora. Oye, ya nos vamos. Hemos cumplido.
1: Y de Vive Record.
0: Saludo de los Sauce en Gol. Usted, don José, va a transmitir la misa de San Pedro en este Maullín. No, yo no. Neolín sí, pero va mi colega. Él va a transmitir por YouTube. No, que imagínate de Maullín, acá queda muy lejos. Ya, nos vemos, nos escuchamos, que estén bien, pórtese bien, nos encontramos lunes, si no es el lunes, vamos a llegar a saludar a los Pedro, yo creo que sí. Vamos a poner todo el esfuerzo para llegar al lunes. Ya, muchas gracias. Que tengan una bonita noche. ¿Eh? Saludos a Andrea Villalonco, dice Doña Laguna. De Curaco, dice por acá. Nos vemos, amigo, que descanse. Don Nelson, un abrazo. Saludos a Don Nelson, muy bien. Ya, nos vamos, muchas gracias. Que estén bien, chao. Bendiciones, chao.
2: Son las 12:10.

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1: Son las 12:47.

0: Es la 1:00.
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2: Es la 1:16.

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1: Es la 1:46.

0: Son las 2 en punto.
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2: Son las 2:17.

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2: Son las 3:15.

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1: Son las 3:45.

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2: Son las 4 con 15 minutos.

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1: Son las 4:45.

0: Son las 5 en punto.
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2: Son las 5 con 15 minutos.

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1: Son las 5:45.

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1: Son las 10:48.

0: Son las 11 en punto.
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2: Son las 11:15.

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0: Son las 11 y 22 minutos.
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0: gozos y júbilos. Hermanas y hermanos, sean todos bienvenidos a esta Eucaristía aquí en la comunidad del Tránsito de Meulín, hoy día que celebramos nuestra fiesta de San Pedro, teniendo presente a todos nuestros pescadores, a toda nuestra gente de mar. Todos dependemos directa o indirectamente del mar. Bienvenidos a nuestros hermanos de TAC, a nuestros hermanos que vinieron de Achao, tanta gente que vinieron de tantos lugares hoy día. Saludamos a los hermanos que están a través de Radio Kenac, Radio Nahuel, la cadena, a todos. Todos bienvenidos y celebremos lo más preciado que tenemos hoy día, que es la Eucaristía. Orando también por el eterno descanso de Adela, Romilio, Elsa, René, Sonia, Delinda, Víctor, Josefina, Oscar, roguemos al Señor.
1: Escúchame, Señor, te rogamos.
0: Oremos por Leonardo, Juan, Rosa, Bernardino, Felipe, Esther, roguemos al Señor.
1: Escúchame, Señor, te rogamos.
0: Y por tanta gente que ha dado su vida en el mar y que muchos ni siquiera han sido encontrados, Señor, a todos les abra las puertas del paraíso. En el nombre del Padre, del Hijo y del Espíritu Santo. Amén. La gracia, la paz de parte de Dios, de Cristo el Señor, está con todos ustedes.
1: Y con tu Espíritu.
0: Preparemos el corazón para celebrar esta Eucaristía pidiendo perdón a Dios.
1: Número 90.

0: Dios Todopoderoso tenga misericordia de nosotros, perdone nuestros pecados y nos lleve a la vida eterna.
1: Amén.
0: Cantamos el himno de gloria.
1: Número 50, si no me equivoco.

0: Oremos, Señor Dios, que mediante la gracia de la adopción filial, quisiste que fuéramos hijos de la luz, concédenos que no nos dejemos envolver en las tinieblas del error, sin que permanezcamos siempre vigilantes en el esplendor de la verdad. Y hoy te lo pedimos por la intercesión de San Pedro, nuestro patrón, por nuestro Señor Jesucristo, tu Hijo. Vive, reina contigo la unidad del Espíritu Santo y eres Dios por los siglos de los siglos.
1: Amén.
0: Tomamos asiento para escuchar la palabra de Dios. La primera lectura. Se fue a sentar la olla.

0: Lectura del segundo libro de los Reyes. Un día, Eliseo pasó por Sunam. Había allí una mujer pudiente que le insistió para que se quedara a comer. Desde entonces, cada vez que pasaba, él iba a comer allí. Ella dijo a su marido: mira, me he dado cuenta de que ese que pasa siempre por nuestra casa es un santo hombre de Dios. Vamos a construirle una pequeña habitación en la terraza. Le pondremos allí una cama, una mesa, una silla y una lámpara. Y así, cuando él venga, tendrá donde alojarse. Un día, Eliseo llegó por allí, se retiró a la habitación de arriba y se acostó. Entonces, llamó a Gehazi, su servidor, y le preguntó: ¿qué se puede hacer por esta mujer? Gehazi respondió: lamentablemente no tiene un hijo y su marido es viejo. Llámala, dijo Eliseo. Cuando la llamó, ella se quedó junto a la puerta y Eliseo le dijo: el año próximo, para esta misma época, tendrás un hijo en tus brazos. Esto es palabra de Dios.
1: Te alabamos, Señor.

0: al Salmo vamos a responder la siguiente antífona. Cantaré eternamente el amor del Señor.
1: Cantaré eternamente el amor del Señor.
0: Cantaré eternamente el amor del Señor. Proclamaré tu fidelidad por todas las generaciones, porque tú has dicho, mi amor se mantendrá eternamente, mi felicidad está afianzada en el cielo. Cantaré eternamente el amor del Señor. Feliz el pueblo que sabe aclamarte. Ellos caminarán a la luz de tu rostro. Se alegrarán sin cesar en tu nombre. Serán exaltados a causa de tu justicia. Cantaré eternamente el amor del Señor. Porque tú eres su gloria y su fuerza. Con tu favor acrecientas nuestro poder. Si el Señor es nuestro escudo, el Santo de Israel es realmente nuestro Rey. Cantaré eternamente el amor del Señor.

0: Lectura de la carta del apóstol San Pablo a los cristianos de Roma. Hermanos, ¿no saben ustedes que todos los que fuimos bautizados en Cristo Jesús nos hemos sumergido en su muerte? Por el bautismo fuimos sepultados con Él en la muerte, para que así como Cristo resucitó por la gloria del Padre, también nosotros llevemos una vida nueva. Pero si hemos muerto con Cristo, ¿creemos que también viviremos con Él? Sabemos que Cristo, después de resucitar, no muere más, porque la muerte ya no tiene poder sobre Él. Al morir, Él murió al pecado una vez por todas, y ahora que vive, vive para Dios. Así también ustedes considérense muertos al pecado y vivos para Dios en Cristo Jesús. Palabra de Dios.
1: Te alabamos, Señor.
2: Nos ponemos de pie para proclamar el Salmo.

0: El Señor está con ustedes.
1: Y con tu espíritu.
0: Evangelio de nuestro Señor Jesucristo según San Mateo.
1: Gloria a ti, Señor Jesús.
0: Dijo Jesús a sus apóstoles: el que ama a su padre o a su madre más que a mí, no es digno de mí. El que ama a su hijo o su hija más que a mí, no es digno de mí. Y el que no toma su cruz y me sigue, no es digno de mí. El que encuentre su vida la perderá, y el que pierda su vida por mí la encontrará. El que los recibe a ustedes me recibe a mí, y el que me recibe recibe a aquel que me envió. Y el que recibe a un profeta por ser profeta tendrá la recompensa de un profeta. El que recibe a un justo por ser justo tendrá la recompensa de un justo. Te aseguro que cualquiera que dé de beber, aunque solo sea un vaso de agua fresca, a uno de estos pequeños por ser mi discípulo, no quedará sin recompensa. Hermanas, hermanos, esta es palabra del Señor.
1: Gloria a ti, Señor Jesús.

Tomen asiento, hermanos, un momento. Una vez más saludamos a todos en este día tan especial, hermanos, que celebramos nuestra festividad de San Pedro aquí en la comunidad de Meulín, sector del tránsito. Saludamos a los hermanos que han venido de Achao, a todos los hermanos que han venido seguramente muy temprano, salieron de allá de TAC, dejaron dado comida a sus gallinas, así nomás salieron. Así nomás. Todos hermanos, qué bueno estar acá este día celebrando esta fiesta en torno a San Pedro. Hermanos, todos dependemos directa o indirectamente del mar. Aquí todos dependemos de ello. El pescador en su rubro, el recolector de orilla en su rubro, el buzo, el que trabaja en la salmonera, el recolector de algas, los que tenemos, queremos comer un pescado, tenemos que irlo a comprar, todos dependemos de la lancha de recorrido. Por lo tanto, hermanos, hoy día la celebración es transversal, no es para unos cuantos. Acá en Chiloé dependemos todos. En otras ciudades, Santiago será otro tema. Ellos dependerán del metro. Nosotros dependemos del mar. Y por eso hoy día nos congregamos, para celebrar. Pero celebrar es también dar gracias a Dios. Dar gracias a Dios hoy día por todo lo que Él nos va regalando día a día. Hoy día hay que agradecerle a la familia que ha sacado esta fiesta adelante. Agradecerle a esa familia, detrás de ello hay un tremendo equipo de trabajo, hay un tremendo esfuerzo. Dios sabrá retribuir, ¿ya? Dios es el que retribuye, no nosotros. Luego la tarde nos iremos, tal vez con la guatita llena, y le diremos muchas gracias y eso ha sido todo. Pero Dios es el que retribuye, y retribuye a su tiempo, ¿ya? En el momento oportuno. Hermanos, si tomaron atención a estas lecturas de hoy día, son muy fuertes, sobre todo el Evangelio. Voy a leer la primera parte y a ver si caemos en la cuenta. Dijo Jesús a sus apóstoles: el que ama a su padre o a su madre más que a mí no es digno de mí. Y el que ama a su hijo o a su hija más que a mí no es digno de mí. El que no toma su cruz y me sigue no es digno de mí. Son palabras tremendamente fuertes. Alguien podría decir entonces: Señor, está en contra de la familia. No, todo lo contrario. Porque si nosotros amamos a Dios, si Dios ocupa el primer lugar, yo voy a amar a mi padre. Si Dios ocupa el primer lugar, voy a amar a mi madre. Si Dios ocupa el primer lugar, voy a amar a mi hijo, voy a amar a mi hermano, lo voy a amar a todo, incluso al enemigo. Porque si no, es una fe solamente intimista, es de la boca para afuera. Porque a veces podemos tener un discurso precioso y maravilloso, pero cero caridad con los demás. Dios, hoy día Jesús, nos hace un tremendo llamado de atención. Él ocupe ese espacio. Por eso Dios está por sobre todas las cosas. Está por sobre la familia. Porque amándolo a Él con un corazón sincero, con un corazón lleno, yo voy a amar a mi papá aunque sea jodido el veterano. Aunque esté medio cucarro, lo voy a amar igual. Si yo estoy amando a Dios por sobre todas las cosas, voy a amar a este hermano que me ha hecho la vida imposible. Lo voy a amar.
Las lecturas que hoy día escuchamos, hermano, San Pedro le costó entenderlo, los discípulos le costó entenderlo. Jesús por ahí estaba hablando que tiene que pasar por la cruz. Viene la mamá de uno de ellos: oye, Señor, te queremos pedir una paleteada. Que cuando estés en tu reino, uno de mis hijos se sienta a la derecha y el otro a la izquierda, buscando poder. Pedro, cuando le hablaron de la cruz: no, eso no te puede pasar a ti. Y ahí que se fue de tirón de oreja: apártate de mí, Satanás. Porque pasar por la cruz, hermanos, pasar por la cruz no es fácil. Y eso se entiende desde el amor. Pedro, al final de la carrera, Pedro al final del día lo entendió. Y por eso termina el Señor entregándole las llaves: aquí estás, Pedro, te entrego las llaves del reino, y apacienta mis ovejas. Pero para eso tuvo que vivir un largo camino espiritual. Tuvo que vivir un largo camino espiritual para llegar a ese momento. Por eso, hermanos, hoy día pidámosle al Señor Jesús, que celebramos esta festividad, que nos ayude. Que nos ayude, nos dé las herramientas necesarias para que Él siempre, siempre ocupe el primer lugar. Y la segunda parte del Evangelio de hoy día, hermanos, también es precioso. Quien dé un vaso de agua a alguien con amor, nunca, nunca va a quedar en vano. Muy en consonancia con la primera lectura, el profeta Eliseo siempre pasaba a ver a una familia en Sunam. Pasaba a ver a esta familia, allí se alojaba. Pero la delicadeza de esta familia, que llegó el momento, sabe que este profeta pasa todos los años, la macera hasta una pieza. ¿Y Dios con qué lo premió? Eran veterano y estéril. Le premió con un hijo. Porque Dios sabe retribuir a su tiempo. Dios sabe retribuir cuando nosotros hacemos las cosas con amor. Hacemos las cosas con cariño. Dios sabe hacerlo, y lo va a hacer en el momento oportuno. Tal vez cuando se da un vaso de agua, yo no voy a ser el beneficiado, tal vez va a ser el hijo, que alguien le va a tender la mano. Porque Dios sabe dar a su tiempo y en el momento oportuno. Siempre, hermanos, hagamos y tendamos la mano sin esperar nada a cambio, porque eso lo ve Dios, porque eso lo ve Jesús. Ese es tema de Él, y Él sabrá hacerlo. Hoy día que celebramos esta fiesta, hermano, de San Pedro, tengamos presente en la oración a toda nuestra gente de mar, para que también tengan leyes dignas. Tengamos hoy día a nuestra gente de mar, especialmente a tantos trabajadores que trabajan en las empresas. Y hay que decirlo, hermanos, cuántos buzos hoy día han muerto, han dado su vida en una empresa. Porque tal vez en la empresa eres un número. Ellos tienen dignidad, tienen familia. Oremos por ellos. Oremos hoy día para que el Señor Jesús, hermanos, bendiga nuestros mares con abundante pesca, con abundante mariscos, con abundantes algas en el momento que corresponde. Porque de eso dependemos, de eso vivimos.
pero también para que ellos, toda esa gente sacrificada, siempre encuentre la fortaleza en Dios. Siempre. Y el Señor siempre sabrá llevarnos a un puerto firme. Siempre sabrá llevarnos a ese puerto seguro. Porque el último puerto que tenemos todos es la casa paterna. Es lo que escuchamos, hermano, en la segunda lectura de San Pablo a los Romanos. Con Cristo hemos muerto en el día de nuestro bautismo, con Cristo también resucitamos, porque somos ciudadanos del cielo. Pedro tiene esa, Pedro y todos los santos y los que han precedido ya tienen esa dicha. Allá está nuestro último puerto, el encontrarnos con Dios. Sigamos celebrando, hermanos, esta Eucaristía, orando por cada familia, orando por toda nuestra gente de mar, orando hoy día por los que han tenido esta misión de sacar esta fiesta. Y por ahí ya tengo anotado la familia, que luego lo voy a dar a conocer, quiero hacer el año 2027, me imagino que todos estaremos vivos para esa fecha, ¿ya? Y los que no, bueno, descansemos en paz nomás, ¿ya? Pero ya está finiquitado, parece, para el próximo año. Entonces, por lo tanto, tendremos fiesta en 2027, ¿ya? Eso es buena noticia. Que el Señor Jesús a todos derrame abundantes bendiciones. A Él honor y gloria por los siglos de los siglos. Amén. Cantamos. Ponemos de pie.

0: Proclamemos, hermano, nuestra fe. Creo en Dios, Padre Todopoderoso, Creador del cielo y la tierra. Creo en Jesucristo, su único Hijo, nuestro Señor, que fue concebido por obra y gracia del Espíritu Santo. Nació de Santa María Virgen, padeció bajo el poder de Poncio Pilato, fue crucificado, muerto, sepultado, descendió a los infiernos, al tercer día resucitó entre los muertos, subió a los cielos, está sentado a la derecha de Dios Padre Todopoderoso. Viene a juzgar a los vivos y a los muertos.
1: Creo en el Espíritu Santo,
0: en la Santa Iglesia Católica, en la comunión de los santos,
1: en el perdón de los pecados,
0: la resurrección de los muertos, en la vida eterna.
1: Amén.
0: Hermanas y hermanos, hagamos oración hoy día por toda la Iglesia, pueblos y pastores, especialmente orando por el Papa León, que es el sucesor de Pedro, por él, por su ministerio en la Iglesia. Roguemos al Señor.
1: Escúchanos, Señor, te rogamos.
0: Hagamos oración, hermanos, por la paz en el mundo. Termine tanta guerra, tanta soberbia del ser humano, que hoy día incluso se está matando en nombre de la paz. Oremos por ellos, por los que más sufren. Roguemos al Señor.
1: Escúchanos, Señor, te rogamos.
0: Hermanos, oremos hoy día por nuestros hermanos, valga la redundancia, de Venezuela. Toda esa gente que ha muerto y están desaparecidos. Toda esa gente que lo ha perdido todo. Es un pueblo que ha sufrido tanto los últimos años. Oremos por ellos. Este momento tan difícil. Roguemos al Señor.
1: Escúchenos, Señor, te rogamos.
0: Hagamos oración, hermanos, por nuestros enfermos. Por tantos hermanos que están en hospitales, tantos luchando con el cáncer, por sus tratamientos, para que el Señor les dé la salud del cuerpo, la salud del alma. Roguemos al Señor.
1: Escúchanos, Señor, te rogamos.
0: Hagamos oración, hermanos, por tantos lugares que hoy día se celebra esta fiesta y el día de mañana, para que el Señor Jesús nos acerque, San Pedro nos acerque a Dios, que esta festividad, hermanos, sea fortalecer nuestra vida de fe. Roguemos al Señor.
1: Escúchanos, Señor, te rogamos.
0: Hagamos una oración especial por esta familia que ha sacado esta fiesta adelante. Señor, derrame abundantes bendiciones a ellos, a los que lo están ayudando, cooperando. Roguemos al Señor.
1: Escúchanos, Señor, te rogamos.
0: Y oremos por todos los que nos están acompañando a través de los medios de comunicación, Radio Kenac, Radio Nahuel, a tanta gente que podemos llegar hoy día, para que el Señor Jesús a todos derrame sus bendiciones. Roguemos al Señor.
1: Escúchanos, Señor, te rogamos.
0: Y por los difuntos, por todos nuestros hermanos que nos han precedido en la fe, por los que hemos nombrado, por aquellos que nadie recuerda, el Señor les abra las puertas al paraíso. Roguemos al Señor.
1: Escúchanos, Señor, te rogamos.
0: Porque tuyo es el poder, el honor y la gloria por los siglos de los siglos.
1: Amén.
0: Tomamos asiento, presentamos nuestras ofrendas de pan y de vino.
1: Número 102.

0: Oren para que este sacrificio que es mío también es de ustedes, sea agradable a Dios Padre Todopoderoso.
1: El Señor reciba de tus manos este sacrificio para alabanza y gloria de su nombre, para nuestro bien y el de toda su santa iglesia.
0: Tengamos presente también en esta Eucaristía, hermano, la familia de Leonel Paredes, que también han sido parte de esta fiesta. Señor Dios, que bondadosamente realizas el fruto de tus sacramentos, concédenos que seamos capaces de servirte como corresponde en tan santo misterio. Por Jesucristo nuestro Señor. Amén. Ponemos de pie. El Señor está con ustedes. Levantemos el corazón. Demos gracias al Señor nuestro Dios. Verdad es justo y necesario, es nuestro deber y salvación. Darte gracias siempre y en todo lugar, Señor Padre Santo, Dios Todopoderoso y Eterno. Pues, aunque no necesitas de nuestra alabanza, es don tuyo que seamos agradecidos. Y aunque nuestras bendiciones no aumentan tu gloria, nos aprovechan para nuestra salvación. Por Cristo, Señor nuestro. Por eso, unido a los ángeles, te aclamamos llenos de alegría.

0: Tú eres en verdad, Señor, fuente de toda santidad. Por eso te pedimos que santifique estos dones con la efusión de tu Espíritu, de manera que se conviertan para nosotros en el cuerpo y en la sangre de Jesucristo nuestro Señor, el cual, cuando iba a ser entregado, tomó pan, te dio gracias, lo partió y se lo dio diciendo: tomen y coman todos de él, porque esto es mi cuerpo que será entregado por ustedes.
1: Señor mío y Dios mío, Señor mío y Dios mío.
0: Del mismo modo, acabada la cena, tomó el cáliz, dándote gracias de nuevo, lo pasó a su discípulo diciendo: tomen y beban todos de él, porque este es el cáliz de mi sangre, sangre de la alianza nueva y eterna, que será derramada por ustedes y por muchos para el perdón de los pecados. Hagan esto en conmemoración mía.

0: Aquí está Jesús, con su cuerpo, su sangre, sacramento de nuestra fe.
1: Anunciamos tu muerte, proclamamos tu resurrección, ven Señor Jesús.
0: Así pues, Padre, al celebrar ahora el memorial de la muerte y resurrección de tu Hijo, te ofrecemos el pan de vida y el cáliz de salvación. Te damos gracias porque nos haces digno de servirte en tu presencia. Te pedimos humildemente que el Espíritu Santo congregue la unidad a cuantos participamos del cuerpo y sangre de Cristo. Acuérdate, Señor, de tu iglesia extendida por toda la tierra, reunida aquí en el domingo, día en que Cristo ha vencido la muerte y nos ha hecho partícipes de su vida inmortal. Y con el Papa León, nuestro Obispo Juan, todos los pastores que cuidan de tu pueblo, llévalo a la perfección por la caridad. Acuérdate de nuestros hermanos que durmieron en la esperanza de la resurrección, de todos los difuntos que hoy día recordamos y los que están en el corazón de cada uno. Admítelos a contemplar la luz de tu rostro. Ten misericordia de todos nosotros, de los enfermos, y así con María la Virgen, Madre de Dios, San José, los apóstoles, San Pedro, San Pablo, cuánto vivieron tu amistad a través de los tiempos, merezcamos por tu Hijo Jesucristo compartir la vida eterna y cantar tus alabanzas. Por Cristo, con Él y en Él, a ti, Dios Padre omnipotente, en la unidad del Espíritu Santo, todo honor y toda gloria, por los siglos de los siglos. Amén. La mesa ya está preparada. No atrevemos a decir aquellas palabras que el Señor mismo nos enseñó.
2: Número 105.

identificar. Padre nuestro, estás en el cielo, santificado. Padre nuestro, estás en el cielo, santificado.

0: Líbranos de todos los males, Señor. Concédenos la paz en nuestros días, para que, ayudados por tu misericordia, vivamos siempre libres de pecado, protegidos de toda perturbación, mientras esperamos la gloriosa venida de nuestro Salvador Jesucristo.
1: Tuyo es el reino, tuyo es el poder y la gloria por siempre, Señor.
0: Señor Jesucristo, que dijiste a los apóstoles: mi paz les dejo, mi paz les doy. No mires nuestros pecados, sino la fe de tu iglesia. Conforme a tu palabra, concédenos la paz y la unidad. Tú vive y reina por los siglos de los siglos.
1: Amén.
0: La paz del Señor está con todos ustedes. Le invito a darnos un saludo de paz.

0: Este es Jesús, el Cordero de Dios que quita el pecado del mundo. Dichosos los invitados a esta cena.
1: Señor, no soy digno de que entres en mi casa, pero una palabra tuya bastará para sanarme.
0: El cuerpo y la sangre de Cristo nos guarden para la vida eterna. Amén. Tomen asiento. Primero comulga el coro y de ahí nos acercamos todos a comulgar.

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0: Padre, ruego por ellos para que sean uno en nosotros y el mundo pueda creer que tú me has enviado, dice el Señor. Os ponemos de pie, hermanos, oremos. Ponemos de pie. Que la víctima divina que hemos ofrecido y que acabamos de recibir nos vivifique, Señor, para que unidos a ti con perpetuo amor demos frutos que permanezcan para siempre. Por Jesucristo nuestro Señor. Amén. Encomendemos, hermanos, a la blanca estrella de la mar, nuestra madre la Virgen, a toda nuestra gente de mar, patrones, armadores, buzos, a todos, toda la gente que dependemos directamente del mar. Nos encomendamos a nuestra madre, también a aquellos que ya partieron, Adela, Romilio, Elsa, René, Sonia, Delinda, Víctor, Josefina, Oscar, Leonardo, Juan, Rosa, Bernardino, Felipe, Esther, Padre Sergio, y bueno, la vida de cada uno, todos nuestros hermanos que nos han precedido en la fe. Dios te salve María, llena eres de gracia, el Señor es contigo. Bendita eres de todas las mujeres y bendito es el fruto de tu vientre, Jesús. Santa María, Madre de Dios, ruega por nosotros pecadores, ahora y en la hora de nuestra muerte. Amén. El Señor está con ustedes.
1: Y con tu espíritu.
0: La bendición de Dios Todopoderoso descienda sobre ustedes, sobre este día, sobre nuestra navegación, nuestras embarcaciones, en el nombre del Padre, del Hijo y del Espíritu Santo. Amén. La Eucaristía ha terminado, vayamos en la paz del Señor. Tomen asiento un poquito antes, yo tengo un par de avisos. Bueno, ya hermanos, decían antes, ya se acercó a conversar conmigo la familia Villegas Vargas, que si Dios quiere el 2027 ya van a tomar esta fiesta, familia Villegas Vargas, así que démosle un aplauso también a ellos, que ya se han embarcado. Y por supuesto, a los que hoy día están sacando la fiesta, así que mucha, mucha felicidad. Hermanos, antes de los demás avisos, tenemos misa acá en sector San Francisco, el día 4 de julio, sábado 4, a las 2:30 de la tarde, donde vamos a orar por una... ¿qué familia es?
2: Balbina.
0: ¿Ah? María Balbina Millaquén. ¿Ya? Y la misa a las 2:30. Y seguramente los hermanos de Kenak están escuchando por ahí. ¿Ya? Me imagino que están escuchando por ahí. Es el día domingo 5. Paso, o sea, el sábado a las 4 de la tarde, el sábado en la tarde ya paso a Kenak. Y el sábado 5, perdón, domingo 5, misa en Kenak, 11 de la mañana. Así que hermanos de Kenak, el próximo domingo, si estamos vivos, ya, barran la iglesia, echen los murciélagos para afuera y vamos a tener la misa a las 11. Y después, hermanos, ya tenemos la agosto, la misa del tránsito. Aquí la primera misa, el día 14. Los lentes están de gusto, parece. El día 14, la misa es a las 4 de la tarde, porque eso ahora ya está llegando la lancha de recorrido. Y el día 15, la misa es a las 11 de la mañana, ya el día del tránsito. Esos son los avisos más cercanos que tengo.
3: Muy buenas tardes a todos. Por aquí el patrón mayor, digamos, de esta imagen de San Pedro, en especialmente agradecerle a él de Ataxi y su partícipe de este año, a la comunidad de San Francisco y al tránsito. Esto me nació porque el padre Antonio Ronchi me dijo: hijo, te voy a hacer llegar una imagen. Y del año 2000 a ahora el 2026, son 26 años que lo estoy. Yo empecé con esta festividad y gracias por no soltar mi mano, porque esa fe la llevo profunda. El Señor me dijo: toma mi mano y no la sueltes. Fui lanchero, pescador, pero me retiré a tiempo y ahora estoy acá con ustedes, siguiendo al Señor, siguiendo a Pedro, el legado que le dio nuestro Señor. Después de pescador, ser pescador de hombres, de gente, de familia, de tanto esfuerzo, de tanta labor en esta vida. Te agradezco, Señor, por todas estas oportunidades que me has dado durante estos 26 años, que no me has dejado flaquear, no me has dejado caer en el precipicio, me has sacado, no me has soltado de mi mano, me las has empuñado igual cuando yo empuñaba los remos. Gracias. Gracias por estas bendiciones, gracias por esta familia que lo hemos hecho siempre, año a año, de que empezamos, a todos en general y a ustedes que nos acompañan. A ustedes que nos siguen dando la fuerza, nos siguen incentivando para seguir. Ojalá que el próximo año, para la familia Villegas Vargas, también tengamos también más concurrencia. Capaz que más de algunos, o yo mismo, una de esas, capaz que me pueda ir también, no se sabe. El día a día nomás lo que uno vive y nada más. Y el despertar que le agradezco yo siempre en la mañana. Y después, para mejores noticias todavía, bueno, me estaban sobrando gente que quiere sacar esta festividad. Así que para el 2028 ya tengo las personas indicadas, la familia indicada. Así que así, qué hermoso. De que empezamos, ustedes no nos han dejado solos. De que empezamos a hacer esta festividad, concurren año a año. Se me fue la mamá, se me fue una señora, doña Adela, la mamá de Tulio. Ellas siempre estaban aquí delante, siempre de que empecé. Usted sabe que el apoyo de una madre es incondicional, nunca deja de abrazarnos y de ayudarnos, es decir, sigue adelante, sigue luchando, no te dejes. Y más por mi comunidad, más por la isla. Siempre le pido a mi Dios, ojalá hubiera sido más, para poder ayudar a tanta gente que le hace falta. Le hace falta ese cariño que le doy de repente. A uno dice de repente el asunto monetario no es tan... Sí, igual tiene que estar presente. Y hay mucha gente que lo carece de repente, porque se ponen años difíciles. Pero con esto que me ha dado el Señor, de hablarles, de decirles, a no todos les caigo bien tampoco, a la mayor parte igual, ahí bueno, todos tenemos defectos en la vida, no soy perfecto en primer lugar, tengo mi falencia, pido perdón cuando no tengo la razón y les pido perdón a ustedes también. Y qué hermoso el grupo que tenemos acá, poquitos pero emprendedores, tanto el otro sector, tanto joven, tanto niño que veo tocando, que se entusiasmen por la música, que no dejen el instrumento de lado, alegra la vida, hace un despertar a un nuevo día, se rejuvenecen, hacen alegrar a la mamá, repente en la casa, al abuelito si está por ahí. ¿Ah? Qué hermoso, qué lindo ramillete de flores. Se rejuvenecen, hacen alegrar a la mamá, repente en la casa, al abuelito si está por ahí. ¿Ah? Qué hermoso, qué lindo ramillete de flores. Se rejuvenecen, hacen alegrar a la mamá, repente en la casa, al abuelito si está por ahí. ¿Ah? Qué hermoso, qué lindo ramillete de flores. que dé la fuerza a seguir adelante, que esos dolores que tienen se les calmen. Que esa familia en la tarde cuando llegue le dé la mano y un abrazo. Muchas gracias. Gracias a todos ustedes. Gracias por todo este apoyo que he recibido siempre, de los 26 años que llevo acá. Siempre hablándole, diciéndole cosas que sigamos adelante, sigamos con estas costumbres, sigamos con esta idiosincrasia que tenemos en estas islas. En especialmente en este templo, cuando voy a Caguacho lo mismo. Ser respetuoso y no fallar en su fe. No importa que tengan caídas, no importa que el Señor de repente le pone tropiezo, pero eso es para que uno cambie, uno piense, uno diga: tengo que cambiar, tengo que ser otra persona. Gracias, Pedro. Gracias, Padre Antonio Ronchi, por haberme hecho este regalo. Gracias, gracias por haber llegado a mí. Y creo, mientras tú me tengas con vida y salud, Señor, voy a seguir con esto. Voy a ser el siguiente pastor de Pedro. No nos abandones nuestra isla. Señor, dale fuerza a todo este archipiélago tan lindo, tan hermoso que nos regalaste, que es envidia de otros países. Tenemos una belleza inmensurable, y más esto, que no toda parte se hace. Qué hermoso, qué bonito estarlo viviendo yo de mi parte. Y de nuevo agradecerle a las dos comunidades que vinieron de fuera, tanto mi isla aquí que el otro lado, igual tengo que cruzar un puente, así que lo voy a decir que es de fuera también. Gracias. Gracias a la capilla de San Francisco, a la Isla TAC, a esas personas que son poquitos pero igual son unidos. He estado también allá, igual. Tengo la dicha de ir, gracias, Señor, donde me hiciste tocar un acordeón, que no lo toco muy bien, pero igual he ido a buscar a la imagen, a la Virgen de Gracia, para llevarlo a Caguacho. Lo he acompañado mucho, incluso por otras islas también, cuando vino el Padre con el Nazareno. Qué hermoso, qué bonito. Me tocó en muchas partes, en Boy, Mechuque, Añigüé, y decir palabras todavía de repente. ¿Ah? Qué bendecido soy como ser humano, como persona. Mañana, si Dios mediante me tiene con vida, voy a estar en Boy con mi señora. Así que, Padre, a las 2:30 nos estaremos viendo, si Dios así lo quiere. ¿Dónde se me fue? No sé. Se me desapareció. Bueno, y como todos los años lo hago, yo además que soy el recaudador también de San Pedro, así que voy a darle a conocer los montos nomás, porque si le voy diciendo persona por persona que de repente lo ayudo, se alarga la cosa. Ya, estoy tratándose de número, todavía lo veo. Ya, del año 2025, ahora al 2026 tenía 326.600 pesos. Y de ahí, bueno, ayudo a la gente, a gente que de repente nos deja. El monto gastado durante ya los meses que estamos en el 2026, tengo 250.000 pesos que saqué de las arcas fiscales. Así que me queda 76.600. Ahora me falta recontar lo que me entró en delante en la ofrenda. Así que eso yo se lo daré a conocer ya al próximo año 2027, si Dios me tiene con vida y salud. Eso lo comunico, que cualquier cosita aquí de mi personal, si alguno quiere ver mi cuadernito, está bien arregladito, ¿sí? Porque con las plata me enseñaron a hacer como tiene que ser. No meter las manos donde uno no tiene que meterlas. Así que eso. Y ahora voy a dejar a don Tulio agradecerle una vez más. Gracias, hijo, gracias por presentarte a sacar esta festividad y que Dios te bendiga.

0: Muy buenas tardes a todos.
1: Buenas tardes.
0: No sé, no me salen palabras. En ver tanta gente que nos han acompañado hoy día, la comunidad de TAC, llegaron tempranamente. Yo todavía no estaba ni listo cuando, para recibirlo. Tuve que andar a las carreras. Así que esto, agradecido a la comunidad de TAC, arriba a la San Francisco. No me salen palabras, pero agradecerle a todo a la gente de Asao que vino igual, a los radios comunicadores que están presentes, que se escuchan, y yo callo en todos lados. La radio Nahua, la radio Kenak, se escucha por todos lados. Así que están presentes. Y los que no pudieron venir me pidieron muchas disculpas, porque me han llamado de distintos lugares. Como, no sé, yo no sé, ser muy conocido o no sé, pero que me... Sí, muy famoso a lo mejor. agradecerle a todos. Yo ahí con mi señora aquí, mis hijos, que estamos haciendo este esfuerzo. Yo el año pasado, yo ni lo hablé con mi señora, ni una conversa nomás fue. Yo dije ya el otro año lo voy a sacar a la fiesta de San Pedro, porque todos los años me aferro a él. Ando en el mar más de 40 años navegando, así que con esa fe ando siempre, no lo olvido a él, siempre ando presente él ahí y navegando, como bueno, todos me conocen casi la mayoría, así que lo voy a hacer cortita, nada más porque esto... Tengo mucho que decir, pero ya, lo quiero invitar después de la vamos a hacer la procesión del mar. La autoridad marítima está presente, me dijeron con mucho respeto, que la gente tenga esto, ¿cuánto es? El respeto, sí. Que tenga un respeto un poquito con los salvavidas, que se coloquen todo, así. La autoridad marítima me pidió ese favor. Que ya, y hay que bajar a mi hija porque tú.
2: Bueno, muy buenas tardes. Aquí estamos acompañando, aquí como le dicen al capitán Tulio, el día de hoy en la celebración del San Pedro. Bueno, para la gente que de repente no lo conoce, él es patrón de embarcación, trabaja ahí en la lancha María Eugenia, así que todos los días anda navegando. Por el otro lado, también mi hermano es buzo. Trabaja también lejos de repente y aquí estamos aferrados al santito que siempre lo esté protegiendo. Después de la procesión que hagamos por el mar, están todos cordialmente invitados a pasar a servirse algo aquí arribita, cerquita a la casirmita. Todos, no se arranquen, ¿ya? Así que todos invitados después a una pequeña convivencia, la cual está organizada con mucho cariño. También agradecerle a todas las personas que están presentes el día de hoy. La verdad que hemos tenido mucho apoyo, gracias por eso. Lo hacemos con mucho cariño, sin esperar nada a cambio, pero aquí estamos, aferrados aquí a nuestro San Pedro. Así que muchas gracias y nos fuimos a la procesión.
0: La comunidad de TAC decía, parece que quería decir unas palabras, no sé si están por ahí.
3: Buenas tardes, querida comunidad de Miaulín. Me presento, soy presidente del Comité de Iglesia de Ilatac. Por acá está el segundo patrón de San Pedro, porque el patrón, el mayor, no estaba en la isla, así que me pidió que viniera como a representarlo a él, junto con el patrón mayor de don Jerónimo Villalonco, de la Madre Gracia de Tac. Así que estamos muy agradecidos de su invitación que nos hicieron de participar acá en la Capilla del Tránsito. Y agradecerle a toda la comunidad de Miaulín por este gesto y cariño que tienen ustedes con nosotros. Nosotros estamos muy agradecidos de ustedes porque cuando fue de Nazareno Peregrino el año pasado en Tac, llegaron mucha gente. Y nosotros no lo esperábamos eso. Pero igual nosotros hicimos el esfuerzo hoy día de llegar por acá para acompañar en esta misa y procesión que vamos a salir junto a San Pedro. Y bueno, nosotros en septiembre igual tenemos lo mismo como pescadores, armadores, que son patrones de lancha allá en la isla, que vamos a celebrar también la misa de San Pedro. Y ahí yo lo voy a conversar con el patrón de San Pedro que hay allá en la isla, porque igual vamos a tener que hacer lo mismo, porque yo me comuniqué con él ayer, porque él anda por fuera trabajando por el Pacífico y no pudo venir hoy. Así que eso sería de mi parte, como presidente que soy, y por su invitación que nos han hecho, y ojalá que esta amistad y esta traición siempre dure. Muchas gracias.
4: Bien, creo que ya estamos, hermanos. Vamos a bendecir la corona, porque allá afuera, entre bulla y el frío y el viento, no se va a escuchar nada, ¿ya? Entonces le invito a que nos pongamos de pie. Vamos a bendecir estas coronas, que en ellas está el nombre de cada uno de nuestra gente de mar que han fallecido, tantos hermanos que le han entregado toda su vida en el mar, y muchos sus restos mortales están en los fondos marinos, pero sabemos que en la resurrección del último día ellos estarán con nosotros. Oh Dios, tu palabra santifica todas las cosas. Derrama tu bendición sobre estas coronas que hoy día bendecimos. Concede el eterno descanso a toda nuestra gente de mar. Abre para ellos las puertas del paraíso. Que al paraíso lo lleven los ángeles. A su llegada lo reciban los mártires. Lo introduzcan en la santa ciudad de Dios. Que el coro de los ángeles los reciba junto con Lázaro, pobre en otro tiempo, goce del descanso eterno. Dice el Señor: yo soy la resurrección y la vida. El que cree en mí, aunque muera, vivirá. Todo el que vive y cree en mí no morirá jamás. Padre nuestro que estás en el cielo, santificado sea tu nombre. Venga a nosotros tu reino. Hágase tu voluntad en la tierra como en el cielo. Danos hoy nuestro pan de cada día. Perdona nuestras ofensas. También nosotros perdonamos a los que nos ofenden. Deje caer la tentación. Líbranos del mal. Amén. Y yo les re

0: Dios te salve María, llena de gracia, Señor es contigo. Bendita eres de todas las mujeres y bendito es el fruto de tu vientre, Jesús.
1: Santa María, Madre de Dios, ruega por nosotros pecadores, ahora y en la hora de nuestra muerte. Amén.
0: Y yo les

0: y que nuestros hermanos difuntos, por la misericordia de Dios, descansen en la paz del Señor, el que es Padre, Hijo, Espíritu Santo. Amén. Amén. Bien, hermanos, preparémonos para la procesión.
1: Muy bien, así estamos a esta hora de la tarde ya, finalizando lo que es la Eucaristía de San Pedro aquí en la isla de Meoblín. Le estamos acompañando en directo para todos nuestros amigos que están en la sintonía de la radio Kenak en el 107.1 y también están a través del canal de YouTube de la radio Kenak. Ahí lo pueden ver, búsquenlo como Radio Kenak y usted lo puede ver en forma directa a través de la señal de la 107.1 Radio Kenak y también el canal de YouTube. Vamos a seguir transmitiendo, pero por el YouTube ya, y vamos a el tema de la radio, vamos a dejarlo con música ya mientras vamos a la procesión en el mar. Nosotros vamos a ir transmitiendo, pero vamos a ir transmitiendo en el canal de YouTube para que nos sigan viendo, ya, para que nos puedan ver ahí. Y vamos a continuar entonces desde ese medio de comunicación a esta hora de la tarde aquí desde la isla Meoblín. Así que esta es la invitación, sigan la sintonía, sigan la compañía de la radio. Ahora nos trasladamos directamente al canal de YouTube.

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0: Es la 1:44.
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0: Son las 7 de la mañana, 55 minutos. Son las 7 de la mañana, 55 minutos. Son las 7 de la mañana, 55 minutos.
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0: Nico. 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

Pórtese muy bien y no llegue tan tarde. Eso se lo pido, ya, por favor.

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Ya estamos en directo a esta hora de la tarde, ya estamos en directo todavía. Se nos había ahí algo traspapelado ahí el sonido un poco, pero ya estamos ahí de retorno nuevamente con ustedes. Ya estamos aquí desde la isla Meulín todavía, ya transmitiendo en vivo y en directo a esta hora de la tarde. Saludos ahí a todos los que nos estuvieron viendo y los que nos están viendo todavía. Todavía está funcionando, todavía está transmitiendo el... Sí. Así que les enviamos saludos a los que nos están viendo a esta hora de la tarde a través de nuestra streamer, ya, de nuestro canal de YouTube también ahí. Muchísimos saludos a los que nos están viendo todavía a esta hora ahí junto a nosotros, ¿eh?

0: Son las 3:02.
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1: Son las 3:47.

0: Son las 4 en punto.
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0: Son las 4:08.
1: Y esto va con cariño para todas las personas

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0: Son las 5 con un minuto.
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2: Son las 5:16.

0: costado. El saque de mano en el primer minuto del partido será sobre el sector zurdo. Ya lo va a mover Marcelo Morales. Combina con Vázquez. La suelta de primera Vázquez. Se equivoca. Se la pasa sobre el círculo central a Diego Pereira. Rompe el 16. El balón que no lo captura Gonzalo Jara. Viene el capitano con Cahuino. Escapa Gonzalo Jara. Intenta el autopase. Bien, corre Nicolás Ramírez para defender esa pelota. Otra vez viene acá la escuadra de la Universidad de Chile. Pelota que viene contra la izquierda para retirarse. Arce que proyecta contra el zurda. Viene corriendo Morales. Sin traer sobre el territorio enemigo, pero tímidamente, 2 metros cruzando recién la frontera. Toca atrás la salida ahora. Y Colombia líder Tamayo.
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0: Viene Tamayo, Tamayo ya instalado en el territorio con Cahuino. Se apoya contra la izquierda con Marcelo Morales, capitán de la toca la pelota para Arce, para Morales. Morales que dio la pelota para que venga Nacho Vázquez. Vázquez que escapa, Vázquez que coloca centro. Esperaba ahí Lucero en el frontal del área menor. Primero rechaza, bien ubicado Kevin Serrano. Otra vez le cae Arce, la cuelga para Lucero. Muy alto el centro por parte de Arce. Se elevó Lucero, pero le sobró las pelotas por arriba al 18. La salida a los Cóndigos Pereira. Rompe el 16 de San Felipe. Cuidado con otra vez recuperado, viene Vázquez, otra vez Vázquez que suelta de primera con un lujo que no resulta y termina rechazando la saga de San Felipe en el fondo. Acá está Diego Pereira, sale la escuadra, la Aconcagua 0-0 en 2 minutos de partido.
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0: Acá está Agustín Arce en el círculo central, acá en la cancha de Ñuñoa, ante 8.000 espectadores. Esta es la Copa Chile, grupo D, está la fecha 4, la U que viene de igual a la 3 frente a la Calera. Está liderando todo San Felipe con 6 unidades, veremos cómo termina esta historia que ya te cuenta Cooperativa Deporte. 0 para la U, 0 para San Felipe.
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2: Con un equipo más cargado en línea de 4 hombres, con Fernández, Ramírez, Tamayo y Morales, con Barrera y Rojas siendo los acompañantes en el medio terreno defensivo, con Arce más por la izquierda, con Altamirano por la derecha y con Vázquez moviéndose por todo el frente.
0: Acá abre Vázquez, viene Vázquez, viene Vázquez, colocó centro. Fue centro, pero el balón igual fue en dirección a la portería. Chocó con el parante derecho del gorilo Leandro Cañete. Marcamos este Tomito Caneo al minuto 3 de juego. La primera llegada de Riego en el botín zurdo de Nacho Vázquez.
2: Y se movía por la izquierda, donde más se siente cómodo para buscar esa salida y esa opción de disparo con tiro cruzado con su pie derecho. Pero ahora hace otra cosa, se mete por ese mismo sector zurdo, entra al área, manda un centro cerradísimo, pega en el poste por el lado de afuera y el balón que se pierde, saque de fondo que ya mueve el chunte Leandro Cañete.
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3: Sí, el rival plantea 4-4-2 bastante ordenado. Evidentemente no pareciera ser que sus precauciones defensivas van a ser tan notables, por lo menos en el diagrama. Y usted lo dijo, claro, este arquero formado en la U, muy identificado con el club. Bueno, ahora le toca esta parada en el Nacional.
2: Recordemos que Cañete estuvo a punto de llegar a la U cuando llega Martín Parra. Era el candidato del gerente deportivo y ahí, bueno, se levantan una de las sospechas más grandes de por qué Parra finalmente llega a la U, promovido por Victoriano Cerda hace un minuto.
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0: La pelota que es del Chuncho, va abajo, Rojas traba, cuidado que entra mal sobre su oponente, se gana la primera tarjeta para ir al partido. En definitiva fue Lucas Ferreira, el infractor. Hay tiro libre para el conjunto de San Felipe. Falta Gete, quien la mueve el conjunto visitante. Ataca el conjunto de la Aconcagua con esta pelota parada.
1: Falta árbitro, ese jugador lo frenaron como si tuviera frenos GTX.
3: Esto es lo que vamos a marcar como un defecto de Barrera, atribuirlo a su juventud, que se queda con amarilla muy temprano. Le está pasando en el torneo oficial, ya tiene 4 acumuladas y acá, bueno, va con demasiada fuerza. Yo creo que él, por lógica, le falta todavía el oficio, el volante central, que elige bien cuándo ir y cuándo quedarse. Pero claro, tú te quedas con amarilla antes de los 10 minutos, entonces es un problema. Sobre todo si en ese medio campo tú eres el único de corte medianamente defensivo. Pero bueno, es algo que tiene que corregir. Yo pensé que ya lo habían pulido en eso, pero esta jugada demuestra que no.
0: 5 minutos, el tiro libre va a ser para la escuadra de Unión San Felipe. Tamayo Rivero para dar de la pelota frontal a unos 25 metros, cuatro hombres en barreras, lo que dispone Gabriel Castellón para proteger esta pelota parada que abraza la portería del Chuncho, contra la portería sur, contra la pantalla que marca los goles acá Ñuñoa. Le va a dar la pelota Bayro Rivero, también está Fontana para pegarle con la zurda, quiere entrar de Rivero y me parece que está más resuelto, estaba decidido el 14, esperamos la orden de Mario Salvo, el principal de la contienda, para lo que puede ser la jugada de riesgo el conjunto de la Concacaf. Remate, pidió la barrera nomás, otra vez le dará la pelota Rivero, desviado el tiro, rompe Morales, a cualquier parte Morales, la manda contra la mitad de la cancha, no tenía ningún compañero ahí arriba, aparece como último hombre Diego Pereira, el cuero se va de la cancha, saque de manos para San Felipe.
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2: Oye, marquemos la salida de Benedre Tamayo a la hora de entrar al campo de juego, porque con una polera alusiva a su país, a Venezuela, a Fuerza Venezuela, por este trágico momento que vive el país, con más de 1000 muertos en estos terremotos que han ocurrido en la zona de Caracas y ciudades aledañas, y bueno, y Tamayo salió con esta significativa polera.
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0: Va la pelota a la zona verde de San Felipe. Leandro Cañete que retira, se queda con la pelota, lo iba a apurar Juan Martín Lucero. Sale Cañete, viste totalmente de amarillo el cancelero de la escuadra de San Felipe, que le revienta contra la mitad de la cancha. El cuero que va a parar sobre el último cuarto, el terreno de juego de la U. Se equivoca Barrera, se la deja ahí a García. La pelota que es de San Felipe sobre la mitad de la cancha, creciendo el fútbol, el capitán Gonzalo Jara. La cambia toda la punta zurda. Se recoge ahora Bayro Rivero. Viene el 14, se echa metros más atrás. Deriva la pelota número 17. Ahora viene atacando la pelota Raimundo Díaz. Cuidado que lo suelta contra la izquierda. Mira Agustín Fontana, finalmente Rivero que va a ganar la línea final de la cancha. Que le escurre la pelota sobre la banda. El saque de manos será para la Universidad de Chile. Ya estamos en el minuto 8 de juego. Don Ochoa, primera pincelada, saca Ñuñoa. 0-0, está en la Copa Chile.
3: Bueno, salvo ese remate de Vázquez que pegó por fuera del poste. Bueno, nada como para establecer una presión que al rival le resulte agobiante. Hay que mirar también el regreso de Altamirano, estuvo afuera con algunas complicaciones. Hay que ver de qué manera se inserta en este grupo de volantes. Teóricamente él tiene que darle salida con Roja o con el propio Arce, pero el problema de Altamirano este año es que cuando entra en los partidos como que no logra ubicar rápido una posición que a él más le acomode. Está como siempre a contrapié, pero bueno, veremos acá.
4: 38 minutos del primer tiempo en Rancagua, también se juega esta Copa Chile. O'Higgins 0, Deportes Recoleta 0.
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0: Viene la pelota contra Danicho, buscando la aparición acá del jugador rojo, quito con la pelota para Arce para Vázquez, Vázquez, Villarona, intentaba el carro, el rebote le cae a Lucero que se la lleva, Lucero que contra el tercero le punto penal no pudo, repaló, me parece el número 18, Drago, sale de manera parcial el conjunto de San Felipe, porque otra vez toma la pelota Morales contra la izquierda. Ignacio Vázquez, puerta zurda de la zona penal, toca para Morales, centro arrastrado en el área, pero rechaza bien Kevin Serrano, manda la pelota fuera de la cancha, el saque de mano sobre la tribuna preferencial, lo va a jugar el Chuncho, ya estamos en el minuto 9.
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0: Lateral lo va a mover Morales contra la línea del costado. Pirata la ejecución, el capitán en esta oportunidad de la Universidad de Chile. Para la pelota para Vázquez, viene aguantando después de la portería Vázquez, no puede, sucumbe ante la marca de Martín Ramírez, el balón que flota, pero igual el rebote le cae a Vázquez dentro de la zona penal, dejó para Arce que tiró, el rebate colocado, ansioso el 28, pudo haber jugado el centro porque estaba picando Lucero, lo mira a la distancia el gato, después de la resolución intelectual del canterano de la U. Será saque de fondo nomás para San Felipe, minuto 10 de juego, 0-0 el marcador.
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2: Conecta bien Vázquez con Arce, este que manda el centro, buscaba a Rivero, pero le queda pasada la pelota, bien pasada, no tenía cómo llegar Juan Martín Lucero a ir a buscar ese balón, pero lo había visto bien Arce en esa última. Saca San Felipe.
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0: Tamayo, me parece, cometía la falta, agarraba su oponente, le gana la posición y rompe la pelota que va a parar contra la zona penal de San Felipe. La toma con los guantes Leandro Cañete, sale contra la zurda, viene dominando acá Valentín Perales, se acerca contra la mitad de la cancha, la que encerraron, en definitiva, que ahora suelta contra la punta izquierda. Gonzalo Jara se conecta arriba con Valero Rivero. Rivero que se la quiere llevar y cuidado que profundizó. Viene la pelota para Agustín Fontana, muy largo el pase para Fontana, el que proponía Rivero. Viene a París ubicado, concentrado Castellón, se quedó con la pelota y ya sale para el Chuncho. Minuto 11 de juego, 11 de juego ya de este primer tiempo, 0-0 el marcador.
1: 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Está relatando Ivo Sebastián Bay.
0: La relación médica de Fernando Gago, actualización, lo último que se ha sabido, el técnico de la U con los chiles, está dirigiendo los Chuntos ahora.
2: Sigue en el periodo de descanso Fernando Gago, sigue Colochini estando dentro del plantel como el jefe técnico. Se espera que lo haga durante toda la Copa Chile. Recordemos que la semana, el lunes, ya salió de la clínica Fernando Gago.
0: Altamirano que engancha, Altamirano que escapa, toca contra la dicha. Ahora viene el cambio de frente de Arce. Buena bola contra la zurda. No alcanza a llegar a la presencia de Ignacio Vázquez. Igual le cae a Morales. Toca la pelota para Vázquez. Viene contra la zurda. El 23 de la boca. Está Vázquez, coloca bicicleta. ¿Cómo pasó? Acá está Vázquez, que pasó. Se entró. Pudo haber rebotado el arco y ahora se entró buscando a Lucero. Aplaude Lucero. La maniobra individual del 23. Lleva la pelota al tiro de esquina. Córner para el Chuncho. Póngale número, Caneo.
2: El 1.
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0: Va Vázquez para ejecutar desde el rincón izquierdo contra la portería norte, contra la portería que da contra la Briga Gris. Esta pelota parada que va a mover la escuadra de la Universidad de Chile acá en Ñuñoa. 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Le va a dar con la pierna izquierda el capitán del Chuncho Morales. También está Arce. Pasa por arriba de la pelota Arce, la levanta Morales, el centro de Morales. La termina despejando ahora Kevin Serrano. Otra vez la captura de Altamirano. La entregó de primera Altamirano, se la regaló Oparente. Ahora es Gonzalo Jara que se equivoca en la salida, se la devuelve Altamirano. Altamirano contra la izquierda. Viene ahora Marcelo Morales. Morales sobre la línea final, no lo levanta nunca al centro. Ahora sí lo colgó, cuidado, espera Lucero. Quedó pasado, tiene que saltar, Lucero no salta. Ahora quería llegar contra la derecha. Ignacio Vázquez no puede. Surge Diego Pereira y la manda contra la mitad de la cancha. Recupera la de terreno, recupera el Chuncho ya en 13 minutos, en busca de la primera emoción del día por la Copa Chile. Viene Morales con esa pelota, contra la izquierda, último cuarto de cancha, centro, pero levantada la pelota que rebota, en la espalda de Martín Ramírez, no alcanza a salir de la cancha porque la termina capturando Tamayo y otra vez hace el fútbol a U, desde la mitad de la cancha Francisco Caneo.
2: Me parece que era centro preciso el de Morales y ahí Lucero, como tú lo decías y lo escribías en tu narración, y Ubay no salta a buscar esa pelota. El anterior, claro, no llega porque está muy lejos, pero en esta podría haber incidido un poco más.
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3: Caneo, no está Guerrero, obviamente, está sancionado. ¿Quién hace de Guerrero?
2: Nada, por la derecha, sí. Nico Fernández. Elías Rojas se mete más en la línea de tres. Nico Fernández va ahora por la derecha.
0: Viene Fernández, abierto con un tiro derecho al centro que va pasado. Pasado, le cae a Morales contra la izquierda con mira con Arce. Arce media vuelta, en cara, se perfila para el centro de derecha, lo colgó, rechaza la saga. Le cae a Nico Fernández. El centro de Fernández. Dile nomás, Igor Ochoa, que no pasó nada con esto.
3: No, evidentemente Fernández descolgado tiene que ir por esa zona, pero a diferencia de la mayor parte de los juegos que ha dirigido este cuerpo técnico, no hay un nombre abierto. No lo iba a hacer Altamirano, evidentemente, que es el que ingresó hoy por Guerrero en términos de la formación anterior. Pero bueno, tendrá que equilibrar eso porque si no todo depende de Vázquez por fuera.
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2: En el papel es Vázquez el que tiene que hacer la pega de Guerrero Igor, pero está más cargado el sector izquierdo y es por ahí donde la U ataca más. Sí, en un minuto se metió Altamirano, pero está centralizado. Va de nuevo la U.
0: Viene la U, toma la pelota Altamirano. Sobre la media luna se equivoca. En la entrega esperaba Lucero. Y bueno, Ochoa, 15 minutos. El partido de Lucero, la figura que siempre está siendo observada, analizada por los fanáticos de la U y que ha estado lejos de rendir como se esperaba.
3: Ya, está bien, pero en este partido todavía no. no tiene una tan clara en que uno diga, mira, falló. Es cierto que en un par podría haberse insinuado con mayor determinación, pero bueno, está en ese plano que no, por ahora no conforma, digamos. Pero bueno, son 15 minutos, tampoco vamos a hacer un juicio de todo el panorama de este partido.
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0: Acá la pelota que del Chuncho, la pelota que se suelva arriba. Suelta corta atrás para Tamayo. Tamayo contra la izquierda, acá está Vázquez. Pegada a la línea del costado. La gente de la U que comienza a alentar al público, perdón, a los jugadores. Que igualan 0-0 frente a Unión San Felipe en la tercera presentación de la Universidad de Chile en la Copa. Acá está Tamayo, lo mandaron al pasto, falta contra Tamayo. Ese falta es falta GTX, Andrés.
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2: La excepción de Fontana, claro, es un equipo de San Felipe que se mete con dos líneas de cuatro, bien atrás, y la U le está costando. Por eso tanto toque entre Barrera y Tamayo.
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0: Se la lleva Nico Ramírez. Ramírez que en sobre paseo central suelta la pelota para Altamirano, que la toca de primera en la entrega, se la va solo por entra Altamirano. Cuidado que va a trabar Lucero, va fuerte Lucero, pero limpio bajo el entender del árbitro, a pesar de que queda complicado un jugador de San Felipe, Tomito.
2: Sí, me parece que es, no sé si Rimundo Díaz o Luis García, pero uno de esos dos quedaron complicados luego de la zancada de Lucero, que, ojo, tiene riesgo la... ese tipo de infracciones. Ha tenido tarjeta amarilla por ese tipo de falta. Fue expulsado en la primera fecha por una jugada similar, cuando se arrastra el Lucero a buscar el rechazo y que la pelota siga ahí, termina cometiendo infracciones que generalmente terminan con una sanción.
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0: 17 minutos para toda la gente que se integra a esta misión de Cooperativa Deporte. Esta es la formación del Chuncho para esta jornada de Copa Chile.
2: Castellón en la puerta, Fernández, Ramírez, Tamayo, Morales, Barrera con Rojas, Arce, Altamirano y arriba Vázquez con Lucero en la formación de la U.
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2: ¿Y San Felipe?
0: Vamos.
2: Cañete en el arco, Ramírez, Perales, Serrano, Pereira, Díaz García, Galleguillo, Jara y Riveros, y arriba Agustín Fontana.
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0: Fontana, toca contra derecha para Lucho García. García que como el arriba le deja la pelota ahora para que encare Jara. Jara que devuelve la pelota contra derecha. Avanza Galleguillo. Se equivoca la entrega. El 24, de medio el pase sobre el fondo. De puerta va a responder Gabriel Castellón. 18 minutos acá en la cancha del Nacional. 0 para la U, 0 para San Felipe.
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0: Ahí fue donde el desarrollo también de Maximiliano Videla, Copero, por cierto. ¿Cómo están los juegos que se disputan a esta hora en paralelo al choque acá en Ñuñoa?
4: Descanso, acaban de pitar el final del primer tiempo en Rancagua, Ivo Sebastián Bay, O'Higgins 0, Deportes Recoleta 0, empieza el tiempo de agregado en el segundo tiempo en Curicó, está empatando el local 2-2 con la U de Conce, y en Talca 0-0, Rangers y Ñublense, también el agregado, pero del primer tiempo.
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0: Poquita ocasión de riego tenemos. Igor Ochoa se va a lo de Vázquez. Y para contar, ¿no?
3: No, tampoco. Ese palo pareciera ser una maniobra muy peligrosa, pero era por una pelota que tenía muy medida el arquero. Nada, no ha llegado la U, porque tiene esa temática más allá de los nombres, que falta este, que no ponen este otro, no. Sus procedimientos ofensivos por dentro no son, no están, digamos. Nunca se arman jugadas frontales. Y por fuera, si no está Guerrero, bueno, hay un factor menos en la derecha y le queda Vázquez nomás. Entonces, Morales más Vázquez. Y estos muchachos que están ahí, Rojas, Arce, como que no se animan ellos de pronto a hacer algo más. Están haciendo lo correcto, lo necesario, pero no tan difícil para el adversario hasta ahora.
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0: Acá está Arce, buena pelota, coloca contra la izquierda para Ignacio Vázquez, que controló barriéndose. No ha quedado muy fuerte la pelota de Vázquez, no le dio espacio. Perdón, la pelota de Arce para Vázquez, no le dio tiempo para acomodarse. Se barrió para tratar de agarrarla y en ese intento la capturó y se la mandó al portero Leandro Cañete. Sale acá Cañete contra la mitad del campo, el balón que frota la cancha de Ñuñoa, lo baja a la línea roja, la suelta contra la derecha, le cae Altamirano que pelea ante dos, ahora ante tres, coloca el cuerpo, descarga atrás, barrera, barrera para Roja, Roja sobre el círculo central, viene encarando acá el canterano de la U, suelta para Arce, a ver qué hace Arce, toca la pelota para Lucero, Lucero que va a ver la pelota arriba, atrás para Arce, que lo obliga a barrerse para combinar atrás con Tamayo, la salida otra vez del Chuncho, acá juega sobre la mitad del terreno de juego, barrera Lucas que le hace el gesto a Arce que vaya a buscar la pelota más arriba, que estaba estorbando muy próximo a su posición, el número 29 de la U, tocando la pelota contra la izquierda para Barcelona, para Barrera, que devuelve la pelota para Barrera, Barrera que le ha cambiado contra la punta derecha, buen cambio de juego para que escapa Altamirano, bonito control del 19, habilita contra la derecha, cuidado que viene pasando Nico Fernández y va a colocar centro, el centro de Fernández, corta primero Valentín Perales, pelota fuera de las canchas, córner para la U, número
4: hay gol en Talca.
1: Gol Masei.
4: Gol en Copa Chile, Ñublense, el visitante se pone en ventaja. Lucas Molina, segundo minuto de agregado del primer tiempo. Ranger 0, Ñublense 1.
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0: Corner para la U de la derecha. Le va a dar con la pierna zurda Marcelo Grales. Arriba espera Lucero. También está Barrera que salto. Ignacio Vázquez va lejos de el arco, pero ahí también esperando suyo el 23. Carda brota al área de Morales a los guantes de Leandro Cañete que le embolsa y sale largo, a ver qué pasa con esto porque viene buscando arriba para Fontana, golpe de cabeza primero en el fondo de Nico Fernández, pelota a la mitad de la cancha, 0 a 0 el marcador, documento gol 8 en Cooperativa, 22 minutos maestro, 0 a 0 Ñuñoa.
3: Bueno, si somos concretos, tenue, por decir casi nada, el afán ofensivo de la U. Un equipo está enfrentando un equipo del ascenso que se le para ordenadamente, que sitúa la línea de cuatro más los volantes y no le llega, no lo tiene agobiado, no lo tiene con preocupaciones. Entonces eso es relevante porque significa que no le está haciendo daño un equipo que en teoría debería tener más recursos que el rival por una cuestión de conformación de plantel. Bueno, hasta ahora no pasa nada de eso. La tarea de Cañete, el arquero de San Felipe, bueno, en 22 minutos, tranquila por ahora.
0: Viene otra vez la U, viene la U, viene la U, toma la pelota contra la izquierda, Morales, Morales, fuerte, izquierda, la zona penal, viene el centro, golpe de cabeza, el que probaba ahí, arriba el jugador Agustín Arce, no logra encontrar el marco. Y primero Leandro Cañete se quedó con la pelota. Va a salir para el conjunto de la región de Valparaíso. 24 minutos, 0 a 0.
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0: Barrera que se eleva, el cuero que es de la Universidad de Chile, 0 para la U, 0 para San Felipe, lo escuchas en Cooperativa Deporte, ya te contamos el primer juego de los 16avos de final de la Copa del Mundo y la clasificación a Única de Canadá, a la siguiente ronda mañana, jornada triple por Cooperativa, porque Cooperativa es mundial.
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0: Acá aparece camiseta número 5, Nicolás Ramírez, Ramírez punta derecha para Fernández, Fernández atrás para Ramírez, Ramírez que está en medio de la línea de tres defensiva que ha dispuesto con los chiris para este encuentro, Copero, Tamayo, Tamayo para Ramírez, Ramírez contra derecha Fernández, Fernández territorio enemigo, pase que va por arriba, cuidado para que corra acá la gente de la Universidad de Chile sobre el fondo de la cancha, la toma el número 6, Fernández derivando la pelota para la línea roja, no, es Altamirano que la toma, se va alejando de la zona penal, y va a colocar el centro con la izquierda, no se arrepiente, pero viene a descargar atrás, Ramírez, Ramírez sobre el pasillo central campo de Vigo, la pelota que es azul, viene Arce, Arce sobre el pasaje izquierdo, ahora abre la pelota para Morales, Morales pegada a la línea del costado, intenta levantarla pero primero bloquea, Martín Ramírez pero resuelve Altamirano, bien Barrera recuperando, Altamirano en diagonal contra la izquierda, Morales que va a levantar centro al centro, que otra vez lo levanta, rebota otra vez el Ramírez, lateral lo va a jugar la U que ataca.
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0: Viene la pelota para Agustín Arce, filtro para Morales, entra otra vez, le bloquea el centro a Morales. Cuidado que sale mal San Felipe, le cae Arce, que va a percutar a la derecha, tira abajo Arce. Buen remate del 28 de Arauz, se tiró Cañete, que me parecía tenía bien cubierto el ángulo inferior diestro, pero igual resalta a los fanáticos de la U, la remetía del 28 Laico Tapito.
2: Sustituye la fórmula de la Universidad de Chile en esta última acción, porque Arce se encontró con la pelota luego del segundo rebote en el centro de Marcelo Morales. Le pega con la derecha con su mejor pierna, tiene buen pie, tiene potencia, le pega raso seco, buscando el palo más alejado de Cañete, el balón que se va por un costado. Desde el fondo ya saca y repone el Uri.
3: ¿Sabes cuál es el tema para el rival de la U, cualquiera que sea? Que esta conexión Morales-Vázquez está en todas las películas, digamos. O sea, en algún momento va a resultar, en algún momento el centro es positivo, pero es por ahí nomás, digamos, es el punto. Y entonces se torna predecible para el adversario, más allá de que de pronto un rebote le permita este remate a Arce. Entonces, no es un equipo matizado.
0: ¡Viene la U! ¡Baje de remate! ¡Desviado! ¡Desviado la llegada de la Universidad de Chile! La bajada no se aprovechando que estaba jugando en ataque, la defensa de Hombre Peña. Recuperó la U, transición rápida buscando arriba el canterano Sol, quien se la llevó con velocidad cuando tuvo que definir. Llegó incómodo Vázquez. Al minuto 26 marcamos esta, Francisco.
2: Buena salida de Barrera que toca con Lucero. Lucero para Arce. Arce para Vázquez. Y este que se manda a correr entre dos. Pasa a la marca de Perales. Lo empuja, siento yo. Sí. Un poco el defensor de San Felipe en la última acción. Algo que no me parece consecuencia de infracción. Que dice raro. Es el que lo va aguantando. Lo tiene ahí a la guaite. Como se diría en el lenguaje del rodeo. Le pega a Vázquez ya incómodo, el balón que se va por un costado.
3: Claro, le hace la distancia con el brazo y claro, Vázquez todavía está como liviano para eso, porque un delantero más formado tiene que resistir ese toque, y es más, tiene que él, esa diagonal la tiene que hacer de tal manera de superar la línea de acción del adversario. Pero bueno, siguió corriendo derecho y no pasó nada absolutamente.
4: Final en La Granja, Curicó Unido 2, Universidad de Concepción 2, Grupo F de la Copa Chile.
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0: Tamayo la toma sobre el círculo central, la pelota larga contra la punta derecha para que la mate. Ahora Fernández que viene encarando. Acá está Fernández sobre la frontal, el pase filtrado para Lucero. Y aplaudo.
2: Pero falta movilidad. Es falta de movilidad la que tiene Lucero en esa última. No le pillan el pase a Arce. Bueno, y lo decía Gorochoa. Hay que evaluarlo en base a llegadas, pero no ha tenido muchos acercamientos claros.
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3: Bueno, no resultó, pero por lo menos hizo algo distinto. Fernández se vino en diagonal y tocó hacia adentro. El pique de Lucero no llegó. Pero algo diferente, digamos, para todo lo anterior.
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2: Se fija ya Colochini en las posiciones que están marcando los jugadores de la Universidad de Chile, porque hay un tiro libre en medio terreno que favorece a San Felipe. Loera ya está mandando instrucciones. Va a venir la pelota en alto.
0: El centro a la zona penal, el golpe de cabeza, cuidado de Galleguillo, lo saca Tamayo. Ahora viene Morales tratando de pelear esa pelota, se la va a llevar Morales hasta el 14. Traba Morales, se la lleva contra la izquierda, pase para Vázquez. Todavía lo cruza la mitad de la cancha, viene Vázquez contra la presa izquierda, toca atrás. La pelota que es de la Universidad de Chile, Barrera. Acá está Luca, verticaliza Barrera, cuidado. El mal despeje de un zaguero sanfelipeño, casi toma la pelota. Elías Rojas, pelota en posición de adelanto, el volante de la U.
2: Como decían en la liga, más del estado que Newton, Elías Rojas, en esa última acción.
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0: ¿Qué era Vía Colochini, el borde de la cancha también que cuenta Juan José Lubera, Francisco Caneo?
2: Ahí está Colochini con los brazos cruzados, mirando, moviéndose a paso cansino entre un lado y otro, observando, dedito en el mentón, mirando, analizando el exhombre del Milan. que de la selección argentina.
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5: ¿Baja la temperatura?
2: Baja la temperatura, sí.
5: ¿Sí?
2: Me traje un tecito.
5: Un tecito.
2: Un tecito de...
5: Pero no cualquier tecito, este es de etiqueta blanca.
2: Es de...
0: Cuidado, que viene la pelota para Fontana. Offside, offside, cuando definía Fontana. Y abajo retenía Castellón.
5: Está en posición ilícita en el número 20 sanfelipeño, Francisco.
2: Igual la marcamos, ¿sabes qué? Porque es una jugada importante para las aspiraciones de San Felipe. Más allá de la posición, le pega un tiro cruzado Castellón, que tiene que exigir sus recursos para poder desviar esa pelota. Pero bueno, San Felipe ofensivamente empezó a mostrar algunas cositas con ese último disparo de Fontana, que estaba evidentemente fuera de juego.
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0: Morales se la lleva, Morales, habilita Lucero, está Lucero, rompió los seis, Lucero está dentro de la zona penal, Lucero. Colocaba el paso para Ignacio Vázquez, cae abajo, reclama algo 23, pero nada, se sanciona por parte del juez Mario Salvo. Después Lucero no se puede quedar con el balón, se le escurre sobre la línea final y el saque de puerta va a ser para Unión San Felipe. 31 minutos, 0-0 el marcador acá en el Estadio Nacional.
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0: Esta es la fiesta del fútbol chileno. Esta es la Copa Chile Grupo D en su cuarta jornada. Nuevamente reparten puntos sanfelipeños y chunchos. San Felipe llegando a la línea de los 7 y la U con 5 puntos, si es que eso se mantiene, ciertamente, y queda mucho partido todavía. Y lo escuchas en Cooperativa Deportes, 0-0, Venda Solar.
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0: Viene la pelota contra la derecha, acá está Nicolás Fernández, pase para Lucero, desmedido. Ahí viene corriendo también Altamirano, pero no, con esa pelota que proponía el número 6. Muy difícil que llegue, levante el pulgar, Altamirano, que no se pase bien, eso ha sido bueno. Saque de fondo, va a jugar San Felipe. Está igualando acá en Santiago, 0-0 ante la U. Maxito, el otro partido de este grupo ya se disputó, ¿no?
4: El otro partido de este grupo, el grupo D de la Copa de Chile, se jugó entre Unión La Calera y Santiago Wanderers. Fue triunfo de los caleranos, 4-0.
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0: Viene la pelota para Lobo. Acá está Ignacio Vázquez, a ver qué lo hace el 23. Le coloca velocidad a la maniobra, pasa por la espalda Morales, pero no prefiere tocar la pelota para darse para Morales. Morales, punta izquierda del área. Acá está el 14, derivando la pelota atrás. Aparece ahora la reina, deriva otra vez contra la izquierda para Morales. Taco que va para Arce. Arce que juega hacia atrás. Acá está Lucas Barrera. Está a 35 metros, cargado contra la plaza izquierda. Ataca la Universidad de Chile, pero no encuentra opción para ir hacia adelante. Prefiere tocar atrás. Tamayo. Tamayo que la suelta contra el círculo central. Viene trabajando Roja, Roja que se viene complicando. Salta Mirano en definitiva, da la media vuelta, descarga atrás, la salida ahora con Nicolás Fernández, toca el chuncho, viene Fernández pegado a la línea del costado, ahora contra la tribuna Andes, prefiere descargar atrás, ahora avanza Ramírez campante sobre el territorio de Vigo, suelta hacia atrás, Tamayo que se la lleva, veremos que lo que hace el venezolano Villarreal, toca para Morales centro, rebota el envío en Martín Ramírez, lateral para la U.
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0: Morales se lleva la pelota. Morales, a ver si puede entrar a la zona penal. Morales, acá está Morales. El centro. Rebota en Ramírez, pero no se va al córner. No, le dio horrible Morales. Si fuese que de fondo lo mame, Francisco.
2: Sí, Igor.
3: No, es que estaba pensando en este muchacho Rojas que se vio bien en los primeros partidos. Como que no encuentra, digamos, la conexión. Él trata de incluso de picar al vacío en una zona cercana a Lucero, no le van a meter ese pase, entonces poco está con el balón. Arce lo mismo, salvo ese remate, muy poco. Entonces, ¿cuál es la idea de esta sumatoria de jugadores de Arce, de Altamirano, del propio Rojas? Tiene que haber una idea que no se ha visto expresada, digamos, esa es la realidad. Porque que Morales la lleve, que tire el centro, ya está, digamos, ya sabemos que va a ser así.
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2: Amarilla para Fontana por un golpe contra Tamayo. Mientras, en uno de los palcos, ¿saben quién está? El gerente deportivo, Manuel Mayo. En el asiento de abajo de ese palco, Lucas Asadi. Ahí está entonces también el cuestionado jugador de la U.
3: No, yo digo, voy a hacer una reflexión así como de café, así nomás. ¿Cómo va a estar tan malo Lucas Asadi por no jugar en este equipo? Digo, sí, esas cosas que se dicen en el café, ¿no es cierto? Pero bueno, parece que sí.
0: Viene la pelota contra la derecha para que corra Nicolás Fernández. Fernández que engancha a la zona penal. Viene Fernández, Fernández que enganchó. Viene Fernández, remata con la zurda al 6.
5: Enviado tiro con la mano derecha.
2: Bueno, va a ser análisis también. O sea, esa jugada de Fernández en el café del lunes. Le pega con la muda, le pega con la zurda. Luego del buen pique que se manda el ex hombre del Audax italiano. Hace el enganche, se mete por dentro. Llega hasta el vértice derecho del área del ataque de la U en el área de San Felipe. Le pega con la zurda y el balón que se va lejos, lejísimos, en 36 del primer tiempo.
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3: Claro, yo te aseguro, en un partido del ascenso cualquiera, Cañete a esta altura del partido ya se ha revolcado 3 o 4 veces, ha tenido que ir abajo, en fin. Acá está impoluto, como si hubiera entrado recién.
0: Comienza el segundo tiempo en Rancagua. O'Higgins 0, Deportes Recoleta 0.
3: Bien.
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0: Barrera, barrera, pelotazo vertical. Cuidado, le cae a Roja. Le punto penal, no le quedó cómodo a Roja. Rechazo de la saga de San Felipe. Le cae a Vázquez, Vázquez contra la izquierda. Morales. Centro, espera Lucero. Punto penal, viene Lucero. La mandó por arriba de la horizontal. Lucero. Pero tampoco le quedó cómodo porque tenía muy encima la marca del zaguero que era Kevin Serrano. Y en el rebota las pelotas porque es tiro de giro definitivo.
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0: Barrera, barrera, pelotazo vertical. Cuidado, le cae a Roja. Le punto penal, no le quedó cómodo a Roja. Rechazo de la saga de San Felipe. Le cae a Vázquez, Vázquez contra la izquierda. Morales. Centro, espera Lucero. Punto penal, viene Lucero. La mandó por arriba.

0: Elías Rojas tras el pase de Barrera, sí. y armó la buena jugada con Vázquez, dejándole el balón a Morales, Lucero que la agarra, no la pilla de completo, y el balón que se va entonces al tiro.
1: Primera vez que resulta es este muchacho Rojas, porque él ha picado, a lo menos 4 veces ya, pero ahora sí, ahora le llegó el pase y algo se armó en el área.
2: Viene el centro de Morales, el puñetazo de Cañete, la captura contra la derecha acá, el jugador hace que se la quiere llevar a cabo la mano, pero no la sanciona el juez Mario Salvo y gana el tiro de esquina nuevamente Agustín Lazo, a pesar del reclamo del talentoso volante de la Universidad de Chile, del córner nomás, otro más, topito en número.
0: El 4.
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2: Otra vez Morales, otra vez Arce. En el tiro de esquina anterior estaba posicionado desde un inicio Arce y llegó Morales y le quitó la pelota parada. Y ahora misma situación. Y va a ser Morales que nuevamente ejecuta, a pesar de que Arce está ahí también ubicado para levantar con la pierna derecha. ¿Un minuto se están agarrando?
0: Sí, Ramírez con Ramírez, uno de cada equipo.
2: Viene el tiro de esquina, va a caer la pelota de Morales, entra otra vez cerrado, el puñetazo de Cañete dejando el peligro cuando había un tonto sobre el área de gol, la línea de gol, perdón, buena respuesta del golero sanfilipeño, la pelota contra la mitad de la cancha, golpe de cabeza para mandar el cuero fuera del terreno de juego por parte de Nicolás Fernández, gol Ochoa lateral para San Felipe, medio terreno.
1: Es que ese córner no lo entendí, porque si al final lo va a tirar Morales, Arce se queda ahí, o sea, se pierde Arce como jugador que puede estar afuera del área esperando algún rebote. No. ¿A quién pueden distraer con esa doble presencia en el costado? Bueno, seguramente algo han pensado.
2: Mire, bailo Rivero coloca centro, golpe de cabeza de Tamayo, pero la pelota sigue ahí para otro golpe de cabeza que terminó siendo centro de bailo Rivero, que ahora reposa los guantes de Gabriel Castellano, el 25 de la que fue homenajeado después de cumplir 100 partidos con la camiseta del Chuncho, eso fue la semana pasada en el juego ante Santiago Wanderers, ¿no?
0: Es verdad, 101 partidos juega hoy Gabriel Castellón. Y con respecto a la, bueno, a tipo de llegada de San Felipe, pero el que ha salvado más la cosa ha sido Tamayo, ¿eh? Nuevamente se cruzó en el camino luego de ese centro. Venía Fontana, venía Jares, muy bien el venezolano de regular encuentro.
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2: Viene el centro de Fernández, rechazo de la saga, Altamirano, Villarón, Altamirano que tiró el remate con la pierna izquierda. Por lo menos son médicos, lejos, disparo de la mano diestra de Cañete nomás. Saque de fondos para la escuadra de San Felipe. Igor Ochoa, minuto 40 minutos, 0-0.
1: Bueno, de pronto pareciera ser que se van a activar algunas cosas distintas en la U, con mayor participación de Altamirano, de Roja, incluso de Fernández, pero son atisbos nomás, ¿no? Nada concreto en el área como para que en 40 minutos uno no puede decir, mira, San Felipe ha pasado este partido en sufrimiento en su área. No, apenas dos o tres cositas aisladas, pero nada más.
4: Comienza el segundo tiempo en Talca, Rangers 0, Ñublense 1.
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2: Acá estaría Roja, tocando atrás la pelota que va para Nicolás Ramírez. Aparece Altamirano que se recoge varios metros para venir a colaborar sobre el territorio defensivo de Drago. Elías Roja encuentra el pasillo contra la derecha. Va la pelota para Nicolás Fernández. Fernández que viene avanzando. Corre Fernández, carga atrás. Viene Altamirano a ver qué lo que hace Altamirano. Prepara la zona de Altamirano. Altamirano sobre la media. No le toca la pelota para Lucero. Lucero que tira 4 enfrente. Igual tira Lucero. Golazo. ¡Gol!

8, gol de Juan Martín Lucero, que apareció poquito en el partido, ahora resuelve bien el 18, después de la maniobra pulcra contra la brasa diestra entre Ramírez Fernández, corrió el número 6, tocó para Altamirano, se la llevó, quería preparar la zurda, no le dieron espacio, tocó cortito para Lucero, que con menos espacio en la media luna de la media vuelta acomodó el remate con la pierna derecha a un rincón inatajable para el golero Cañete, y clavar el primer grito de gol en esta tarde en Ñuñoa. Gana la U, gana el Chuncho, lo hizo Juan Martín Lucero, sí lo hizo Lucero con la pierna derecha al minuto 42 de juego de la primera parte. La 1, la Universidad de Chile 1, lo hizo Lucero, la 1.

0: Felipe Cero.
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2: Desde el 2 de mayo que no marcaba Lucero fue por Copa de la Liga frente a La Serena en esa goleada 5-0. De ahí que nos abrazaba Juan Martín con sus compañeros tras marcar un gol. Buena jugada de la camada juvenil azul en medio terreno. Termina así con un pase de Altamirano para la entrada del propio Juan Martín, que busca el espacio, le cerraban esos circuitos, le pega arrastrado, da un botecito, semi responsabilidad de Cañete, 1-0 lo gana el Chuncho.
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3: Bueno, al fin algo por el medio, hay que reconocer sí que es una jugada muy difícil porque estaba rodeado por 4 jugadores San Felipe, encontró ahí el espacio y sacó el remate como corresponde a un delantero de nivel. Bueno, se encontraron 2 que no habían tenido una noche muy feliz, aunque lentamente Altamirano había agarrado más ritmo. Con este gol desde fuera del área, la U hace una ventaja que parecía no iba a conseguir en este periodo porque no había llegado.
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2: Hubo una tarjeta amarilla en la Universidad de Chile, falta sobre Pereira de Nico Fernández. Les arrastra y se lleva la cartulina entonces el 6 azul.
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0: Viene Ignacio Vázquez, tocando atrás para Barrera. Barrera, 35 metros aleja de la portería. Está ganando la boca al Chuncho en la Copa Chile. Viene la pelota para Tamayo que se entra sobre el terreno. El enemigo para el contra la punta izquierda de cada Morales. Morales que toca la pelota para Ignacio Vázquez. A ver qué es lo que hace el 23. Intenta la bicicleta Vázquez. Ahora viene por el centro. Está en el vértice del área. Bonito enganche de Vázquez. Centro para Lucero con los puños. Despeja Cañete. Ahora la salida de San Felipe. Viene la pelota para Eduardo, pero para Gonzalo Jara. Jara que la suelta contra la izquierda. No puede llegar Byron Rivero. Termina ahí deteniendo la gente de la U intermedio de Altamirano. Minuto 44 de juego de este primer tiempo. Gana el azul 1-0.
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0: Altamirano por el paseo central con Arce. Altamirano para Lucero. Lucero que prueba de vista. El guantazo abajo de Leandro Cañete para mandar la pelota al tiro de gira. Córner para el Chuncho número.
4: ¡El 5!
5: Como decía el Topito, desde el 2 de mayo que no marca Juan Martín Lucero, desde su llegada a la U, 3 goles y 3 asistencias.
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0: Le va a dar a la pelota a Arce también.
2: Se anima
0: Morales.
2: Lucero.
0: Sí.
2: Se anima Lucero después del gol. Cuando se marca, se agarra confianza. Todos los goles valen uno, dijo un filósofo, pero bueno, agarra confianza.
0: Muy buena frase.
3: Sí, pero considera también que Altamirano derechamente va a jugar más ahí en esa zona de creación. Y bueno, él también mejoró. Por supuesto que para Lucero es un envión anímico, probablemente.
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2: Son 3 minutos más de adición, espero que todos lo hayan escuchado.
1: Sí, claro.
2: Ya, 3 minutos más.
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2: 8.000 hasta ahora en el Nacional, puede ser.
0: Sí.
2: Soy generoso.
1: Bueno, sí.
0: Y se despliega el lienzo también sobre el
2: todo
0: el
2: junto sol. Contra Sol Azul. Bueno.
0: Una bandera palestina también.
2: También entre medio.
0: La pelota que la maneja la escuadra de la Universidad de Chile. Trabaja acá el jugador Altamirano. Suelta contra la izquierda. Avanza Tamayo. Se la lleva el 31. Deriva contra la izquierda. Otra vez viene Vázquez. Bicicleta de Vázquez. Le coloca velocidad. Viene a pegar en la banda. Bonito túnel. Le coloca su marcador lejos tirado. Pero después se rehace. Martín Ramírez para salir contra la plaza diestra. Despeja Ramírez. Cae en la mitad de la cancha. Otra vez vuelve al dominio de la U. Tamayo. Tamayo que manda para Arce. Arce para Tamayo. Tamayo sobre la mitad del campo, en la cinta central de la cancha, ahora en fila para la mitad del terreno de juego. Altamirano toca hacia atrás. Acá aparece Nico Ramírez. Ramírez para Tamayo. Tamayo que engancha, toca, la auto, toca el rinco del Chuncho, que está ganando por 1-0 con el gol de Juan Martín Lucero. Gana la U por 1.
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0: cambio de frente contra el sector zurdo para que aparezca Morales, viene Morales, control de pecho, la pone contra el pasto, al centro de Morales, se va a reír Kevin Serrano para despejar el peligro, el balón que se devuelve contra la mitad de la cancha, aparece Lucas Barrera, Barrera que la suelta para Altamirano, a ver qué es Altamirano, descarga atrás Tamayo, Tamayo que claro, no tenía como jugar hacia adelante, prefiere descargar atrás con Nico Ramírez, acá está Altamirano que está un poquitito más movedizo, el número 19 del conjunto laico, atrás para Tamayo, Tamayo para Ramírez, Ramírez para Altamirano, Altamirano que quiere escapar contra la derecha, veremos qué hace el 19, toca la U siempre a la mitad de la cancha, gana el Chuncha Cañuñoa.
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0: La pelota que va hacia atrás para Castellón, se ha arrastrado con Tamayo, ahora la suelta contra la zurda para Marcelo Morales que enganchó ante la marca de Galleguillo, sigue Morales, toca atrás, Barrera, cambio de juego contra la diestra, muy pasado el cambio de juego, buscando al Altamirano que se elevó, no pudo bajarla con la cabeza y ahí está, se termina la primera parte de la cancha del Nacional ante 8.000 espectadores, gana la 1-0 con una buena definición de Juan Martín Lucero al 42, el Chuncho gana por la Copa Chile, este es el grupo D, fecha 4. Ahí está la U que con estos 3 puntos está liderando su zona en su tercera presentación en el certamen que da pasajes a la Sudamericana. Francisco Caneo, se retiran los protagonistas del gramado de Ñuñoa.
2: Sí, trote tranquilo de los jugadores de la Universidad de Chile que se juntan en un sector cercano a la mitad de la cancha y empiezan a transitar rumbo al camarín local. Los suplentes que empiezan a hacer trabajo precompetitivo y los de San Felipe, algunos se quedan reclamando con Mario Salvo.
0: Igor Ochoa, ¿qué podemos señalar de este primer tiempo donde por esa maniobra individual de Lucero la U lo está ganando, pero le costó generar riesgo sobre los tubos de Leandro Cañete, maestro?
3: Sí, yo creo que los aplausos que se escucharon al final, eso los trae el gol de Lucero, porque en caso contrario, en el 0-0 puesto en el marcador, me imagino que la despedida habría sido otra. Bueno, dentro de su característica de juego, yo creo que en el último cuarto de hora, el primer tiempo, mejoró la U en algo que le veníamos marcando, la necesidad de matizar su parte ofensiva, que no todo dependa de Vázquez Morales. Por ahí apareció este muchacho Rojas en una pelota larga, Altamirano se metió más cerca de Lucero y llegó el gol, un gol que es todo de Lucero, porque la verdad, en el giro ya no tenía otra opción que buscar el arco, aunque estaba rodeado por 4 jugadores. Eso le permite a la U maquillar el primer tiempo. No fue un equipo punzante, un equipo que sometiera a grandes problemas a San Felipe, pero lo está ganando. Y por supuesto, en la contrafigura, obliga al rival a salir ya de este esquema y a mostrar otra cosa. San Felipe en el segundo tiempo tendrá que abrirse, tendrá que buscar más arriba y veremos qué tiene.
5: Bueno. Seguimos acá en Cooperativa Deportes, partidos en desarrollo, Igor Ochoa en esta Copa Chile. O'Higgins con equipo mixto está empatando 0-0 con Deportes Recoleta, minuto 61, 58 en Talca, Rangers 0, Ñublense 1, Ivo Sebastián, Bay Chacón.
0: Perfecto, eso es lo que está ocurriendo a esta hora con este fin de semana de Copa Chile, Igor.
3: No, ¿dónde está usted?
0: No, tenía solucionando un tema acá, del audífono.
3: Cosa correcto.
0: Pero bueno, marquemos
3: no importa.
0: Ivo Sebastián.
3: Mejor hablando solo, no importa si eso es. No ha pasado tantas veces, no con ustedes naturalmente, pero en otras circunstancias.
0: Los dos primeros de ellos jamás lo dejaría.
3: En otras circunstancias más lamentables, claro. Vale, bueno, pero no importa, el caso es que, entonces, final del primer tiempo.
0: Y está ganando la U, sí, en un principio, primer tiempo, gana el Chuncho igual, está sacando la ventaja con el gol de Juan Martín Lucero. Marcamos el alto Andrés Solar. Con el movimiento del marcador al minuto 42, Lucero, nos vamos al descanso. Con el triunfo de la U, gana el Chuncho, 1-0 a San Felipe.
1: Así es, Ibobay. Fueron los primeros 45 minutos. Usted no se mueva de la sintonía de Cooperativa Deportes, porque ya volvemos con el segundo tiempo y el vibrante relato con garganta y corazón de Ivo Sebastián Bay. 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
6: Nueve grados en Santiago. Cooperativa. 6:27 minutos. 6:27 minutos.
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0: Somos Cooperativa Deportes, 18 horas con 28 minutos en el Estadio Nacional. Esta emisión que en el mundo la escuchas a través de la app de Cooperativa, de lo que es la Copa Chile, cuarta fecha, grupo D, el triunfo del conjunto universitario por 1-0 ante Unión San Felipe con el gol de Juan Martín Lucero en este fin de semana copero, donde también te hemos contado de la Copa Mundial de Fútbol que se disputa en Norteamérica, hoy con el primer juego de los 16avos de final y el triunfo agónico de Canadá para acceder a los octavos de final mañana, triple jornada también en el micrófono de Cooperativa, porque Cooperativa es mundial. Pero sigamos con lo doméstico, Maximiliano Videla, había fútbol en desarrollo en la Copa Chile, juegos para este día domingo, algunos que terminaron hace poquitito y otros que están ahí disputándose en paralelo a lo que se juega acá en Ñuñoa, Maxi.
5: 23 minutos del segundo tiempo en Rancagua, O'Higgins 0, Deportes Recoleta 0, 65 de partido en Talca, Rangers 0, Ñublense 1, Lucas Molina en el segundo minuto agregado del primer tiempo puso el 1-0 para el conjunto de Chillán. Jornada de domingo en esta Copa Chile que ya tiene algunos resultados puestos, como tú decías, el caso de Cobresal que no pudo como local, perdió 1-0 con Antofagasta. La Serena le ganó 2-1 a Cobreloa en la cuarta región, 4-0 por el grupo de la U le ganó Unión La Calera a Santiago Wanderers, Huachipato 2, Temuco 0, Curicó Unido 2, Universidad de Concepción 2, está ganándole Ñublense Rangers 1-0, como te decía, O'Higgins y Recoleta 0-0, entretiempo se lo está contando, y Sebastián Bay, Universidad de Chile 1, Unión San Felipe 0, más tarde cierra la jornada de domingo, 20 horas en el Chiquihue, Puerto Montt y Concepción. Mañana se acaba esta fecha de Copa Chile, vamos a estar en Santa Laura con el micrófono dorado, por supuesto, Unión Española enfrenta a Colo Colo.
0: Eso es lo que tiene en cartelera esta cuarta jornada de la fase de grupos de la Copa Chile, que se va a retomar a mitad de la semana entrante con lo que vendría a ser la segunda fecha. Recordemos que en este certamen se entrenaron primero los equipos de la segunda categoría de nuestro fútbol profesional y que después de la tercera fecha ya empezamos a ver a los de primera. Y es por eso que a mitad de esta semana recién se va a jugar o se va a poner al día con esa segunda jornada, como por ejemplo el día martes con el choque de la Católica ante el Everton de Viña del Mar, que también va a estar en la programación de Cooperativa Deportes. Miremos de reojo la Copa del Mundo, Maximiliano, porque lo decíamos, pasó Canadá y es octavo finalista ya de la Copa.
5: Justamente 1-0 le ganó con gol en el segundo minuto agregado del partido.
0: ¿Al final?
5: Sí, Canadá-Sudáfrica 1-0, Eustaquio le dio el triunfo con un derechazo desde fuera del área a uno de los conjuntos anfitriones de este Mundial 2026. Enfrentará al ganador de Países Bajos y Marruecos, que se enfrentan mañana a las 9 de la noche, claro, hora de Chile, 4:30 de la tarde para Alemania y Paraguay, transmisión de Cooperativa Deportes, al igual que el duelo entre neerlandeses y africanos, además de Brasil-Japón, que van a jugar a la 1 de la tarde, y también se lo cuenta Cooperativa Deportes.
0: Claro, estaremos con el Brasil-Japón a contar de las 13 horas, Alemania-Paraguay desde las 16:30 y desde las 21 horas por el cierre ya de la jornada de día lunes, el choque entre Países Bajos y Marruecos, por supuesto, del principio hasta el final, la Copa del Mundo la vives en Cooperativa Deportes. Acá en Ñuñoa y Gorochoa gana la U 1-0 con el gol de Juan Martín Lucero.
3: Bueno, cumple con la mínima exigencia de irse ganando en un partido en el que es cierto que ha dominado, porque el rival también así lo aceptó, así lo quiso y esperó en su terreno. Ahora bien, en la visualización del juego ofensivo, cosas que ya están muy vistas, que no por eso son negativas, pero que los rivales también las tienen detectadas, la subida de Morales y su relación con Vázquez por el sector izquierdo. Había que observar el comportamiento ofensivo al no estar el Guerrero, que es el que normalmente va por la derecha. Entonces, estaba todo bastante enredado, no se veía diáfano el trabajo de Altamirano, en qué sector iba a jugar. La subida de Fernández era, aislada. Lucero estaba encajonado, y entonces el partido a la U se le iba repitiendo, porque no encontraba los espacios, porque tenía a este muchacho Rojas en una búsqueda ofensiva en la que solo una vez lo habilitaron largo como él lo pedía, y después un juego intermitente sin demasiada decisión. Bueno, algo se fue movilizando sobre el final de la etapa, creo que Altamirano encontró mejor su lugar, que no es nada distinto al que normalmente trata de hacer, pero se fue más cerca de Lucero. Ya la U buscó algo por el medio y apareció el gol, que el gol es siempre tan fundamental. Digamos, no fue una jugada de desequilibrio, fue una maniobra corta de entre Altamirano y Lucero, y este, bueno, giró y sacó un remate bajo cuando tenía al menos cuatro jugadores rivales cerca suyo. Buen gol de Lucero, que venía haciendo una de esas actuaciones que incomodan al hincha, porque es como que está llegando tarde a los centros, aunque estos no necesariamente sean siempre de lo mejor. Entonces le va pesando, o le iba pesando el tiempo sin convertir. Bueno, después de ese gol incluso se activó, tuvo otro remate. Ese es el partido, y hay que ver ahora cómo lo enfrenta San Felipe, que salga de su esquema, que lo cumplió decorosamente, pero tiene que buscar otra cosa en ataque. Ahí ya podríamos ver un partido más de ida y vuelta.
0: El comentario de Gorochoa para estos primeros 45 minutos, que ahora en breve tendrá la reanudación del fútbol en la cancha del Estadio Nacional. Salió del terreno de juego Barrera, ingresó Israel Poblete y gol a la cancha Lirra.
3: Me parece a mí, salvo que tenga alguna lesión, que debe ser por la tarjeta amarilla que recibió a los 5 minutos. Eso le puede haber generado alguna duda al cuerpo técnico, calculo. No estaba haciendo un partido negativo, pero bueno, hay que cuidar esos detalles también.
0: Comenzó el segundo tiempo, Andrés Solar.
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0: La tomaba Arce, la colgaba al área, desmedido el envío del 28 Universitario. El saque de puerta lo va a jugar Leandro Cañete, el arquero formado justamente en la Universidad de Chile, identificado con los colores del Chuncho, el meta de San Felipe, que ahora va a jugar con la pelota arrastrada, saliendo con Kevin Serrano. El cuero del conjunto con Cahuino, sale San Felipe sobre el campo propio.
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2: Saca uno de los que tenía tarjeta amarilla, recordemos que el otro es Nico Fernández, que sigue dentro del terreno de juego. El resto de la banca de la U la componen Diego Vargas, Franco Fernández, Franco Calderón, Marcelo Díaz, Mate Riquelme Bolaños y el Bicho Ramírez.
0: Toma la pelota por Sur, Ignacio Vázquez, no avanza, se le escapa la pelota por el costado, saque de mano para Unión San Felipe en el segundo minuto del complemento. Trabaja la alternativa de la U, también la banca a Concahuina, aquí abajito de la posición de Cooperativa Deportes en el Coloso. Yuyoino 0-1, pierde San Felipe, gana la Universidad de Chile con el gol de Juan Martín Lucero. ¡Te visto!
2: Que tiene Andrés Fernández como arquero suplente, Valentín Sánchez, Lucas Martínez, Franco Lobos, Brian González, Axel León, Benjamín Aravena, Patricio Muñoz y Facundo Mera.
0: Arce mano a mano, Arce mano a mano, Arce mano a mano, Arce mano a mano, gol, gol, gol, gol. Agustín Arce, la pelota profunda para que se filtrara el 28 azul, mano a mano ante Leandro Cañete, el tiro con la derecha, balón adentro de la portería sur para el segundo grito de gol tempranito. Golpea de nuevo el elenco universitario, ahora con el gol de Agustín Arce al segundo minuto del complemento. Arce para la U2, San Felipe 0.
1: Gol, gol, gol, gol, gol, gol, gol. Gol BCI.
2: Upa, genere cuidado.
0: Baje para el tercero, baje para el tercero. Cañete al córner. Y el reto que le pega toda la saga, Cañete. Córner para el Chuncho número
2: 6.
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2: Nos quedamos con el gol rapidito. Bueno, el pase de Poblete, Lucero, taco. Hermoso para la entrada de Arce. Define muy bien ante Cañete. Va.
0: Viene otra vez la U. Viene con esa pelota. Morales, que gana la línea final. Colocó centro. Nadie impacta la pelota, Lucero quedó de tiempo. A ahí la captura, Alia Roja remataba con la zurda, la pelota que rebota primero en la saga del conjunto sanfilipeño, viene tomando el cuero otra vez Marcelo Morales, suelta para Altamirano, Altamirano sobre el pasaje del 10, viene el 19, apertura contra la derecha, viene atacando, se remata el número 5, viene Nicolás Ramírez atrás el cuero, juega sobre el círculo central, Israel Poblete la cambia toda contra la punta izquierda, recabra la mano por cierre de Raúl, cuando la levantaba Ignacio Vázquez, rebota otra vez de Cabeza, que suelta para Arce, Arce que tiene portería, desviado contra el faro de la mano derecha, anotificando un poquitito más el conjunto de la U en el arranque del complemento. Topo,
2: en 4 minutos la U ha tenido un gol y dos acercamientos claros de gol, primero, bueno, el tanto de Arce, luego el tiro de Vázquez que corta muy bien Leandro Cañete, y tras una buena jugada de Marcelo Morales, la pelota que queda ahí se da media vuelta, empieza un recorrido del balón y termina con un disparo del propio Arce que pasa cerca al arco de Cañete. Los botecitos le están haciendo daño al arquero de San Felipe, que ahí le cuesta pillar la altura del balón.
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0: Y bueno, Ochoa.
3: Bueno, una recuperación de balón en medio campo. Bien Poblete agilizando la maniobra y después Lucero con un toque excelente para que Arce apareciera libre. O sea, generando por el sector central, que está, establecíamos como un déficit del equipo en la primera media hora. Bueno, puede la U hacer más cosas y no solo por los costados. Bueno, con esto Lucero te hizo un gol y ahora en este pase, este toque, digamos, al propio Arce, yo creo que va reacomodando su rendimiento en este partido, desde ya. Y después Vázquez no hace el gol porque ahí sí Cañete tiene éxito en achicar la jugada. No lo pudo hacer contra Arce porque el toque le pasó por debajo de una pierna. Bueno, encontró la U una claridad en el marcador que seguro le va a trasladar al adversario ya una inquietud mayor.
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0: Centro de Roja, despeja la saga de San Felipe contra la mitad de la cancha. Aparece Nico Fernández, la cuelga al último cuarto del campo sanfelipeño. Corta, reviviendo la mano, pelota de Valentín Perales, balón que fue atabada, Caprayata que la termina limpiando el Pelegano. Le cometió la falta, Pelegano, que está ahora todo el Nacional. Ya estamos en el punto 6 de juego de esta segunda parte. La salida arriba, en el fondo, San Felipe. Ahí reventaba la pelota. El zaguero Diego Pereira va a parar contra el campo de la U. Trabaja ahora con esa pelota roja que la juega contra la punta izquierda para que venga avanzando Ignacio Vázquez que tiraba la diagonal, se acercaba contra la zona penal, pero se le acabará vencer al 23. Recupera San Felipe. 7 minutos del segundo tiempo. Gana la U 2-0.
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0: Hace un rato me comentaba la banca de San Felipe, repito, pero nos faltaba la alternativa de la U, que trota al borde de la cancha.
2: Sí, con Toselli con marquero suplente, que tiene a Diego Vargas también dentro de los hombres de alternativa. Franco Fernández con la 36, al 2 Franco Calderón, 21 Marcelo Díaz, al 26 Mate Riquelme y el 27 Bolaño, además del bicho Ramírez con la 34.
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0: Ahí perdía la pelota en el territorio de Vigo, Martín Ramírez para San Felipe, recupera el juego el conjunto universitario. Lucero, atrás la pelota, el fútbol que lo viene haciendo ahora desde el fondo, el jugador que es Ramírez, se acerca contra la mitad de la cancha, el 5, la suelta para Poblete de primera, toca la pelota buscando Arce de primera atrás, descarga con Vianeider, Tamayo que cena toda la maniobra, la suelta sobre el paseo central, ahora en la argolla de la cancha, trabaja el Tamirano, donde va contra la punta derecha, corre ahora el número 6 que Nicolás Fernández, sobre la línea final viene Fernández enganchó, no puede, traba, pero igual se le queda la pelota pegada contra el botín derecho, toca atrás para la Liga Roja sobre la línea final, viene el centro de Roja, rechazaba la saga, no alcanza ninguna sola, interceptar el balón del canterano universitario, el cuero que se desplaza otra vez contra la mitad del campo, trabaja Israel Poblete, Tamayo contra la izquierda, toca la U, ya estamos en el minuto 8 del juego de la segunda.
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0: ¡Zipo! ¡Zipo! trabaja medio terreno la U. Acá está Israel Poblete, toca para Tamayo, apertura contra la zurda, cuidado que viene pasando Morales, pasó, colocó centro, le queda Vázquez, Vázquez dentro del área, viene Vázquez, prepara a la derecha, tiro Vázquez. Se molesta Lucero, ¿eh?
2: Ahí está, abrió los brazos, claro. Lo miró, está encendido Juan Martín.
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0: ¿Es para tocarla con Lucero? ¿Papito?
2: No, me parece que Arce tiene esa, perdón, más que tiene esa también disponibilidad para patear desde otros sectores. Tiene una pegada. No estaba tan solo Lucero.
3: Sí, pero igual tenía pase. Bueno, además que él debe considerar que ya, ¿eh? Ya se la tienen que dar más seguido. Obvio, pero bueno, no terminó siendo un remate concluyente.
5: Es el tercer gol en tres partidos para Ignacio Vázquez, que en esta temporada ya tiene 7 tantos con la camiseta de la U. Para Arce, perdón, para Agustín Arce. Se me confunden, los dos canteranos.
3: Está bien, correcto.
5: Pero Arce.
0: Viene Morales, cruza la mitad de la cancha, viene Morales, acá está Arce, listo Morales, toca la pelota, buscando la aparición del jugador, que Vázquez, Arce ahora la levanta todo, pasa Lía Roja, Cañete, bien, ahí estuvo para anticiparse, robar la pelota, en el aire la agarró y se la robó al 16 de la U, Francisco.
2: Exactamente, ahí agarró muy bien el bote y pudo quedarse con el balón, cuidado,
0: pelota contra la suelda, cuidado que viene San Felipe, Agustín Fontana se frena, punta izquierda de la zona penal, prefiere dejar ganar atrás, cuidado, levantar esa pelota. Ahora Raimundo Díaz, rebote después del remate de Raimundo Díaz y sale de ahí el Tamayo, el 31 de la U, que me parece ha hecho un buen partido en 10 minutos y con 8 al venezolano.
3: Bueno, pero los requerimientos, que no han sido muchos, ha estado bastante certero. Ese es el tema de San Felipe, buscar otra cosa.
2: Y se vienen dos cambios en San Felipe, tres cambios en San Felipe. Franco Lobo, Benjamín Aravena y me queda uno más que ya le confío.
3: Bueno.
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0: Maximiliano Videla, esta semana arranca el cuadro principal de Wimbledon con un chileno en cartelera, ¿no?
5: Justamente, va a estar jugando Alejandro Tavilo. El martes va a debutar frente al polaco Kamil Masrak, 46 del mundo.
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2: Y Axel León.
0: Cuidado, viene la U, le cae la pelota al Altamirano, descarga atrás, va a caer el balón a la zona penal, los centros Morales, cuidado buscando el segundo poste, no llega nadie por esa pelota, le viene rechazando la saga de San Felipe contra la mitad de la cancha, ahora trabaja Lía Roja, la suelta de primera para Israel Poblete que suelta para Tamayo que viene encarando contra la punta izquierda, suelta para Vázquez que toca la pelota al medio para Lucero que saltaba de primera, sobre la media luna no puede avanzar el Chuncho, rompe primero Kevin Serrano contra la mitad de la cancha y el cuadro San Felipe y en medio campo.
2: Cuando hablaba de Axel León, es el tercero que está ahí esperando para entrar, no es que también esté en el cuadro principal de Wimbledon. Es temporada de hierba, me gusta.
0: ¿De qué?
2: De hierba.
0: Pues. No, el torneo.
2: Wimbledon.
0: Andrés Solari está en Cooperativa.
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2: ¿Juegan de blanco y les gusta?
0: Viene la pelota contra el sector izquierdo. No puede Morales. La pelota que rebota en el zaguero San Felipe y Martín Ramírez. Lleva de la cancha la para el Chuncho, pero antes los cambios. Francisco Javier Caneo.
2: Anotemos entonces. Entra con la 32 Franco Lobo. Se retira con la 10 Gonzalo Jara. Primer cambio. Si levantan el resto, vamos a tener paciencia.
0: Pero no apura el cuarto árbitro. Está haciendo lo mejor que puede.
2: Perdón, señor cuarto. Raimundo Díaz a la cancha. Se va con la 17. Ingresa con la 6. Axel León.
0: El 6, Axel León.
2: A la cancha. Y se va con la 14. Se va Riveros. E ingresa entonces con la 9, Benjamín Aravena.
5: ¡Hay gol en Rancagua!
1: ¡Gol, PCI!
5: ¡Sorpresa! Lo está ganando Deportes Recoleta, minuto 86 y nada más ni nada menos que Felipe Flores pone O'Higgins 0, Recoleta 1.
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7: Abandona con el número 10, Gonzalo Jara.
0: Se fue Gonzalo Jara entonces el capitán.
2: Sí, se fue Riveros con la 14 y se fue Díaz con la 17. La cancha del 6 León.
7: Abandona con el número 14.
2: El 32 Franco, cuidado
0: que venía la U. La saga de San Felipe despeja el peligro. Sí, señor. Franco Lobo, ex Universidad de Chile.
2: Ya abandona. Bien, son tres.
0: Sigamos con el cuento.
2: Vamos nomás.
0: La pelota que la maneja ahora con la derecha Altamirano. Altamirano sobre el pasaje derecho se frena. Está 25 metros, ahora viene encarando Valdés. Altamirano toca la pelota para Lucero. Lucero que daba la bella vuelta, conectaba con Ignacio Vázquez. No llegó a destino el toque de Lucero. La Poblete que, por cerrar la jugada, básicamente reventó y algo le reclama el juez a distancia. Enérgico Poblete que la apunta. Lo vio. No vi nada. Dice Salvo. Será saque de fondo, hermano. Lo juega San Felipe. Minuto 14 de juego. Lo comenta Igor Ochoa en Cooperativa Deportes. Lo gana el Chuncho. Espérate, te pito caneo.
2: No, dale nomás. Después. Igor.
3: No, bueno, estos tres cambios suponen una reacción ofensiva de San Felipe. Para eso van al terreno. Y lo necesita, porque si no, la U en esta presencia permanente en campo rival puede encontrar camino a otro gol. Veremos el efecto de estas tres modificaciones de Luera, que bueno, no debe estar para nada satisfecho, sobre todo porque el segundo gol le pegó doble.
2: Quiero parafrasear al Toño Prieto, porque Lucero nuevamente intenta con la asistencia y él ha intentado dos o tres veces en la última jugada. ¿Habría el registro civil de los futbolistas a cambiarse de carnet? ¿De carnet de nuevo a carnet de 10?
0: ¿Carnet de 10 dice Lucero?
2: Sí.
3: No, porque
2: me quiero cambiar, Lucero dijo.
3: Son, de 9 a 10. Son habilitaciones de un 9 que se tira unos metros atrás, pero no un volante que tiene 20 metros en recorrido. No.
2: ¿Mantiene su carnet entonces?
3: Yo creo que sí.
0: Vencido, pero lo mantiene.
3: Bueno.
0: ¡Corner para San Felipe de la derecha, número
1: 1! 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
2: Tengo un amigo al lado, el siguiente tribuna. Y otro me dijo que el partido estaba cerrado.
0: Le va a dar a la pelota. Galleguillo centro que va a golpe de cabeza de Fontana.
2: Ojo ahí.
0: Cuidado, pero cabeció con libertad, ni siquiera tuvo que saltar, solamente tuvo que flexar de alguna forma la rodilla para encontrar la pelota con la cabeza. Pero no le dio potencia. Tomito Carreo lo cuenta, cuando el hincha estaba cerrando el partido, apareció el cabezazo.
2: Sí, claro.
0: Pasa lo mismo, ¿entiendes? Sí,
2: entiende, la digo.
3: El que le dijo que estaba cerrado es vendedor de candado o algo así.
2: De Santiago Centro.
0: El cerrajero.
2: De Santiago Centro.
3: Ay.
2: Bueno. Oye, el centro. No, me parece que no es penal el rebote que le cae a Nico Fernández después del tiro de Fontana. Centro por la derecha, cabecea el centro delantero. No pasa nada.
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0: 15 minutos ya en el reloj de Cooperativa Deportes. Gana la U2-0. Lucero y Arce para la alegría azul acá en Ñuñoa.
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0: Viene la pelota contra la izquierda, viene pasando Varane, la tira al medio, ahora la punta izquierda del área, Vázquez, centro de Vázquez, se la dejó en el pecho ahí a Kevin Serrano, que ahora revienta por el costado. La viene buscando Benjamín Aravena, pegada a la línea, banda, está fresca Aravena, y quería llevarse a Poblete, la velocidad, bien Poblete en la mitad de la cancha, manda la pelota fuera del campo, saque de mano, ya no juega San Felipe.
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0: Altamirano tira la pelota para el medio, aparece Rael Poblete que juega arrastrado hacia atrás, toma el cuero Nicolás Ramírez que manda contra la mitad de la cancha buscando la colaboración con la Liga Roja. Rojo para Altamirano para Roja atrás, toca la pelota para Ramírez que la levanta toda, la cambia el juego contra la zurda para que se la llevaran Morales. Viene la cobertura Martín Ramírez, que me parece ha estado solo ante los empates del marcador de punta zurdo de la 1, le cree 4 San Felipeño. Pelota a la mitad de la cancha, acá está Tamayo, no se complica, viene Tamayo que ahora sí logra encontrar la línea de paso contra el sector del zurdo. Aparecía Lucero, la suelta de primera entrada. Altamirano que también suelta con mucha tranquilidad contra el círculo central para Liga Roja. Toma la pelota la Universidad de Chile, 18 minutos ya en el reloj de Cooperativa Deportes. Gana el Chuncho por la Copa Chile. Este es el grupo D, llega a la cima de su zona el conjunto que tiene en el banco a Fabricio Colochini y Francisco.
2: Claro, y queda con 7 puntos con 3 partidos jugados el cuadro de la U luego de la victoria acá frente a Wanderers, esta momentánea contra San Felipe, y la igualdad 3-3 frente a Unión La Calera con un partido menos, con Unión San Felipe, que es el que va segundo en esta Copa Chile.
5: Próximo partido de la Universidad de Chile en esta Copa Chile justamente va a ser el 4 de julio frente a Santiago, el 5 de julio domingo 2:30 frente a Santiago Wanderers en Valparaíso.
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0: Sí, señor. Ah, no, Sipo. La pelota que le, la pelota la maneja Javier Tamayo. Suelta con la izquierda, bueno. No, brillante. No, viene, pero, Tamayo.
3: Ahí la precisión juega.
5: Miércoles 20-30, tiene razón, señor.
3: Claro, la calera.
5: Me abre los ojos así que me doy cuenta el tiro.
3: Claro, pero bueno.
5: Que se viene la aluvión.
0: No me abre los ojos.
2: Eso, sí. Claro, habla mucho.
5: Sí. Vaya a ser hablado.
2: Se viene. Se viene Marcelo Díaz con unos muy lindos zapatos café. ¿Qué quiere que le diga? Con unos clásicos.
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3: Sí, y se viene. Sí, la corona acomodarse, ¿eh? Miraba los zapatos. ¿De qué color son?
2: Como cafecito, ¿no? Medio beige.
3: ¿Café? Es que no se han visto, ¿no?
2: Medio beige, ¿no?
3: Ya, usted no, sé, mira,
0: no logro distinguir de la posición que estamos, el color de los zapatos que están.
2: Fuente Junior me dice que son beige.
0: ¿Fuente Junior?
2: Sí.
0: Ya. No, me parece el primático. Andaba con.
2: ¿Se le quedó? Se le quedó.
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2: Bueno, canteranos que entran también a la cancha, como Vicente Ramírez con la 34, seguro de eso. Va a la cancha el delantero central de la U Juvenil, se va Juan Martín Lucero, se va Elías Rojas a la cancha, el capitán.
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2: Y el reporteo, uno cada vez ya toma más fuerza de que estamos viendo el último año de Marcelo Díaz, así que hay que aprovechar.
0: Y así que se lo vamos a enseñar la gente. Y es que entra Marcelo Díaz, recibe el calor de los parciales universitarios acá en la cancha de Ñuñoa. De hecho, Lucero iba a tomar su puesto en la banca de suplente y creía que no estaba la rodilla. No, era para Marcelo Díaz, el aplauso y el homenaje. Bueno, Lucero también, pero es importante en esta jornada.
2: ¿Lo merecía Lucero?
0: Sí, sin duda. Pero la posibilidad era para el tricampeón.
2: Algunos son más exigentes.
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0: ¿Cómo va viendo esta nueva camada de jugadores que han ido apareciendo este 2026 ante la necesidad del plantel universitario con Ochoa y que han tenido rodaje de la mano de Fernando Gago, ahora de Colochini, en esta Copa de Liga, en esta Copa Chile, también en el torneo local, y lo decíamos al inicio del juego, una jundiosa presencia de la cantera universitaria y que ahora se refuerza, por ejemplo, con el ingreso de Vicente Ramírez.
3: Bueno, han jugado varios. Rojas ha sido el que más presencia ha tenido en el último tiempo. Arce lleva hace rato. Y bueno, Barrera uno lo olvida, pero Barrera hace 5 meses no estaba en la película. Entonces, esa parte sí funciona. Ahora, como todos los jugadores jóvenes, tienen bajones, tienen. De pronto actuaciones discordantes, pero bueno, como aporte ha sido interesante para el equipo. No sé si el segundo semestre ellos serán la base o no, esa es la duda, pero saliendo jugadores de sobre todo de medio campo hacia arriba.
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0: Y va la pelota para la Vela, que tomaba la pelota con peligro dentro del área de la U, sin embargo no le quedó cómodo, bien estuvo ahí la pareja de zagueros para bloquear el avance del número 9. Ya recorriendo el minuto 22 de juego del segundo tiempo, gana la Universidad de Chile y el líder en la Copa.
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3: Entró serio Marcelo Díaz, en indicaciones muy, muy reconcentrado, ¿eh? Bueno, todo partido para él es una prueba distinta, en lo emocional también. Veremos cómo se sitúa ahora cerca de Poblete para hacer un tándem ahí en el medio campo de contención.
0: Hay gol en Rancagua.
1: Gol, BCI.
0: Dieron 8 de agregado Igor Ochoa. En el sexto minuto de agregado, Esteban Moreira pone el empate para el capo de provincia. O'Higgins 1, Deportes Recoleta 1, ya se juega 97.
3: Bueno, zafó.
0: Zafó, ya le estaban desarmando el equipo a Bobaglio por acá, que Bobaglio no sé qué, bueno, empató.
3: No, sí. La gente es muy impaciente.
2: En todos lados, Igor. En todos lados.
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0: El enganche de Morales, offside. Offside, después de que Rosenfiorá hizo todo lo posible para que esa pelota no se le escapara sobre la línea final. Morales enganchó, pero cuando había enganchado su marcador había pasado largo, levantó la vista y del otro lado de la cancha estaba el juez de línea con el banderín arriba. Offside, tiro libre directo, ya no juega San Felipe. Minuto 24 de juego.
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0: El trabajo de Miguel Aldea y Pedro Fuente desde el Estadio Nacional para esta emisión de Cooperativa Deportes, donde te contamos del triunfo momentáneo de la Universidad de Chile por 2-0 frente a San Felipe. El Chuncho vuelve a la cancha el próximo día miércoles 20:30 horas para lo que va a ser su cuarta estación en la Copa Chile. Cuidado que viene la U, no puede seguir avanzando contra el sector derecho y termina sacando la saca de San Felipe, pero ahí aparece Jorge, muy bien Nicolás Fernández, que se la lleva hasta con un túnel contra su marcador, suelta la pelota para Ignacio Vázquez, ahora viene contra la zurda, va a caer el remate, pierna derecha, notable Nando Cañete, Cañete notable para ahogar lo que era el tercer grito de gol cuando le entraba el varón Agustín Arce, bien voló contra el tubo de la mano diestra, el meta con bueno, Topito.
2: Bombazo de Arce, buena jugada de la U, buena recuperación de Nico Fernández, derecha izquierda, se fue trasladando la pelota hasta llegar a la posición de Arce, claro que en una muy buena posición dispara nomás y Cañete pone las manos, se las dejó calentitas. Alex, hombre del morning.
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0: La pelota que la maneja ahora Morales, Morales contra la izquierda, Arce jugado arrastrado, rebote, le cae otra vez a Morales, Morales punta zurda de la zona penal, tiro el zurdazo de Morales, desviado contra el palo de la mano derecha, Morales que siempre prueba y ahora lo hizo, pero no encontró el marco, Francisco.
2: Se le arranca 2-3 metros, la mira a Morales desde la izquierda buscando la pelota y el arco, perdón, de Leandro Cañete, que ya saca desde el fondo, 25 del segundo tiempo y la U lo sigue ganando 2-0.
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0: Balonazo largo de Leandro Cañete. Lo rechaza por el costado de Nicolás Fernández y el cuero se va del campo. Lateral, territorio enemigo, lo va a jugar San Felipe en busca del descuento. 2-0 gana la U, pero algo tiene que decir el conjunto de Rubera. Pero con ese paso atrás de Fontana, se la regala Ignacio Vázquez, que se la lleva nomás, viene Vázquez. Tiene por la derecha y por ella sigue Vázquez. Va la pelota ahora para que venga Vicente Ramírez. Ramírez está offside, le una manera exquisita.
2: Era golazo.
0: Era golazo de Vicente Ramírez, pero estaba en posición de adelanto. Era golazo, Caneo, pero cobró offside en línea. Tiene que estar offside, ¿eh? Si no, arruinó lo que era una gran definición del canterano de la U.
2: Ya aparecían los gritos, sueños de niñez, pichangas de barrio, con el bicho Ramírez, buena jugada de Arce, pero sí estaba adelantado.
0: ¿Estaba?
2: Él, sí, estaba adelantado, sí. Ramírez.
0: Tiene buena vista.
2: Le pegó con la derecha. Claro. Un golazo era. Le pegó muy bien Ramírez en esa pelota.
3: A ver, a ver, a ver.
2: A ver, me parece que está.
3: Sí.
2: En la primera.
3: Está.
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2: Más adelantado que Copérnico, dijo otro amigo.
0: Viene modificaciones en el conjunto de San Felipe.
2: Ya te cuento.
0: Para ver si es que puede generar algo más sobre la portería de Castellón y Goro Chó, porque ha sido poco lo que ha logrado generar. Nada, en verdad.
3: Es que no ha sido capaz de emerger desde el mediocampo, entonces no, arriba no llega. Pero bueno, lo sigue intentando el entrenador con más modificaciones, lógicamente. Por ahí encuentra algo distinto. ¿Cuál es el último cambio que hace ahora?
2: Entró Patricio Muñoz.
3: Patricio Muñoz.
2: Entró Patricio Muñoz, sí. Número 18 para él. Ya le confirmo.
3: Seguro que entró con una pauta ofensiva.
2: Exactamente. Altamirano se va, ingresa Bolaño en la U. 27 adentro, 19 perdón. Fuera. No, perdóneme usted, maestro.
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2: Marquemos de manera formal los cambios.
0: Vamos, por favor.
2: 18 a la cancha. Patricio Muñoz. se va el 20 Fontana.
7: Cambio
2: e ingresa entonces el Lau con la 27 Bolaño.
7: Abandona.
2: Se fue el 19.
7: Javier Altamirano.
2: Lo dijo Marco Barrera.
5: Bien, Marquito.
7: Ingresa en su reemplazo.
2: ¿Y quién ingresa?
7: 27, Andrés Bolaño.
2: Gracias, Marquito Barrera.
3: Bueno, hay que decir. A ver.
5: Está escuchando Cooperativa el hombre, ¿eh?
2: Siempre.
5: Oye, un saludo.
3: En términos generales de cualquier partido, queda un rato importante de juego. No es que queden 5 minutos. O sea, si San Felipe pudiera tener una reacción, bueno, haría un partido distinto. Por ahora no lo consiguen, pero vamos en 72, ¿no? ¿O no?
0: Sí, señor. Sí, sí, señor. Pero cuidado que acá viene tomando la pelota. Va Arce. No puede quedarse con la pelota. Y ahora viene la réplica San Felipe. Y cuidado que viene tomando el cuero contra el sector diestro. Benjamín Aravena. Aravena que como la rival. Viene Aravena. Escapa lo pasa el 9. Se viene centralizando y a la vez alejando de la portería de Gabriel Castellón. Descarga atrás. Axel León. Suelta contra la izquierda. Diego Pereira es quien domina. León hacia atrás. Sobre la cinta central del campo. Quien ahora toma la pelota. Kevin Serrano. Otra vez para Pereira. Toca, toca. San Felipe, que ha hecho poquitito en su visita a la capital. Cuidado, que viene tomando otra vez la pelota Franco Lopo, abierto como puntero zurdo al 32, no puede avanzar, le roban la pelota, sale la Uy Tamayo, que suelta el balón sobre el círculo central.
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0: Lo mató Arce a Bolaño Andrés con ese cambio contra la derecha. Muy largo el envío del canterano de la U. Lateral no va, lo va a jugar la escuadra de San Felipe en el campamento defensivo. Gana la U 2-0 con los goles de Lucero y de Arce. El Chuncho se queda con la victoria.
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0: La pelota en la mitad de la cancha, cuidado que va avanzando contra la derecha Andrés Bolaños. ¿Quiere mandar saludos, Vito?
2: No, a la comunidad que está con nosotros siempre, Manuel Matu, Cristian Quintanilla, Gonzalo Olivero, todos los que están ahí hasta ahora comentando en el chat.
0: Un abrazo para toda la gente que escucha esta emisión de Cooperativa Deportes de la Copa Chile que hacemos desde la cancha de Ñuñoa, con el Chuncho, con el Erico Azul, que está ganando derrota 2-0 a San Felipe.
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2: 11.101 espectadores hoy día acá en el Nacional para este partido entre la U y San Felipe.
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2: Un saludo al amor de mi vida que está trabajando.
1: Sí.
2: Te amamos, Pedro. Javier Aval. Mira, estará trabajando acá, Pedro.
5: ¿Qué Pedro?
2: ¿Qué Pedro?
5: Claro,
2: Pedro. Puede ser nuestro Pedro.
5: Puede ser nuestro Pedro.
2: Lo aman.
5: No me extrañaría.
2: No, porque es un amor.
5: Finales en Copa Chile, Talca, Rangers 0, Ñublense 1, Lucas Molina para los Diablos Rojos, en Rancagua, O'Higgins 1, Recoleta 1, Moreira para los locales, Felipe Flores para Deportes Recoleta, y ándalo.
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5: Lo hice como control de sorpresa, Maximiliano, que ha hecho un gol Felipe Flores.
8: No, me sorprende que esté en Deportes Recoleta.
5: Ah, perfecto.
8: Un hombre que podría estar en primera división, quizás,
5: sin duda.
3: Estaba en San Luis.
2: Claro,
5: claro.
3: Lógico. No se sintió muy requerido, así que.
8: Partió a Recoleta.
3: Sí, señor.
8: Bueno, está Santiago, está
3: cuesta el equipo.
2: Jugando en el del Sánchez.
8: Sí, blanco.
5: Lindo estadio, ese Topito.
2: Hermoso.
0: Viene la pelota contra la izquierda para Marcelo Morales. Sobre la línea final viene Morales. Quiere levantar el centro. No puede cerrar bien los caminos. Martín Ramírez. Corner para el Chuncho de la Zurda. Póngale número, Topito.
2: El 7.
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2: Emiliano, soy Colo Corina, pero sigo el relato de Ivo Bay. Escuchando el gran relato.
5: ¿Colo Corina?
2: Sí.
0: Viene la pelota contra la Zurda. Le va a dar a la pelota. Agustín Arce.
2: Me sorprende como lo de Flores.
0: Le va a dar Arce el centro que viene de Arce. Cerrado con los puños. Termina despejando. Gallete después falta contra el arquero. Tiro libre. Se falta. Falta GTX.
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2: ¿Conoce a él? Colo Colo no.
0: Vamos con el cambio.
2: Vamos, último cambio en la U. Se va el Chelo Morales, el capitán. Bueno, no, el capitán es Marcelito Díaz. Se va el Chelo Morales, entonces ingresa con la 4 Diego Vargas.
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0: Bueno, ahí está la modificación. Se va Morales. De buen partido, Grochoa. ¿Por qué no decir de uno de los rendimientos más regulares que tiene la Universidad de Chile, lo que llevamos de año? El 14, azul.
3: Sí, menos que en otros partidos de esta misma Copa Chile, pero está bien, viene cumpliendo. Ahora que el señor Canejo no siga leyendo mensajes, porque si no se...
2: El chat, maestro.
3: Se complica. Gente,
2: se complica mucho. Me informa el Toño Prieto, que está en la transmisión, ojo con este tema. Acreedores de Sartor le pidieron ya a la justicia que se rematen las acciones de Azul Azul en su beneficio. Hay que ver si se declara la admisibilidad del hecho y si se lleva a curso este requerimiento, que queda en eso hoy día, valga la redundancia, un requerimiento, una petición que hacen los acreedores de Sarto en esta demanda, en este camino judicial que tuvo durante la semana al máximo controlador de Azul Azul, declarando por más de 10 horas en la Fiscalía Oriente.
3: Es que son varios, no son los que lo solicitan ahora, sino hay un banco, en fin, bueno, esa historia es un laberinto. Pero el caso es que muchos creen que con estas acciones pueden ser recuperados en algo, en su daño. Pero bueno, ya veremos.
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0: Minuto 35.
3: Que lo solicitan ahora, si no hay un banco, en fin, bueno. Esa historia es un laberinto, pero el caso es que muchos creen que con estas acciones pueden ser recuperados en algo, en su daño, pero bueno, ya veremos.

0: Deportiva, quien tomaba el balón después de la buena pelota que cruzaba el zaguero Nicolás Fernández. Otra vez Tamayo que rechaza, la mata Marcelo Díaz, toca para Tamayo, Tamayo, territorio enemigo, suelta la pelota para Vázquez, Vázquez que viene contra la línea final de la cancha, pero Vázquez la va a ganar, se pinta el balón, pero igual que a Vázquez, Vázquez que la agarra dentro del área, tiro Vázquez, pegó en el palo. Pegó en el palo el remate de Vázquez después de que hasta con carambola le cayó contra la punta izquierda dentro del área, sacó dos, sacó el derechazo, sacudió a la derecha y el balón que dio en el parante zurdo del golero Orlando Cañete. ¡Uy! Dejó el nacional al tercero, tapo.
1: Merece su gol Vázquez, merece seguir, sí, en línea con las actuaciones con tantos que ha tenido Vázquez, que le pega muy bien en esta última. El balón de un piquecito antes de meterse a la portería y eso hace que se abra un pelito. Y ese pelito, Igor, al palo. Ahí lo mandó.
2: Sí, Vázquez dijo, el arquero la desvió, pero...
1: No, bueno, Mario,
2: no lo estimo así, el señor.
1: La tocaba a Cañete, ¿eh? Acá el monitor, me parece que la toca a Cañete, no sé si Maxi la pudo.
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2: Sí, la rosa mínimamente, pero bueno.
1: Sí, el trámite del partido hace que no sea tan insisto.
2: Ahí. ¿Va a seguir leyendo mensajes?
1: No.
2: No, pero ¿qué?
0: Esto pica en cualquier
1: parte. De él, de ella, de ellos, de todos.
0: Ahí leemos el mensaje de todos. Cuidado.
2: Pero más pelota. Ivo, ahí está. Cuidado, Ivo, ahí está muy defendido.
1: Sí, sí. Tiene una coraza y Ivo, ahí no desconozco razón.
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2: La reacción de San Felipe no asoma. Es el punto. No, pues, entonces, bueno,
1: se abre a otros temas la cosa.
2: Estero Díaz entró y hace con el balón, en fin. No logra, digamos, crear una inquietud en el sector trasero de la U.
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1: Ojo con Leandro Cañete, que saca la pelota a un costado, se saca el guante de su mano izquierda y presenta complicaciones. Yo le voy a contar la cara de Patricio Muñoz, viendo cómo está el panorama, todo lo que ha pasado el último minuto. Cara de frustración para el delantero de San Felipe.
2: Ahora, nos habrá lesionado en la última.
1: En la que sacó, sí, dice usted.
2: En la que no dieron el córner, no sé. Bueno. En fin, el partido transita en una cosa un poquito tenue. Que ni la U va por mucho más y el rival no reacciona. Veremos.
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2: ¿Eh? Claro. La mano izquierda. Justo. Sí. Probablemente haya cambiado ese lanzamiento.
0: Pero la sacó, la alcanzó a tocar Cañete. Usted
2: es que vio la imagen. Sí, un roce mío, pero es que eso no. A veces, por mínimo que sea, de justo te toca un sector sensible y bueno, te puede lesionar.
1: El que está también complicado de la mano derecha, que tiene menos incidencia en el partido, Marcelo Díaz.
2: Sí, también, están todos con dolores.
1: Pero porque en el roce con Pereira, cuando se arrastra con una pelota, ahí lo pasa a llevar el defensa del equipo del Valle de la Aconcagua. Y lo de Cañete, hay que ver. Pidió cambio yo en un minuto, luego vi que hizo ese gestito con las manitos.
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0: Digamos que a mitad de semana, como lo mencionaba Maximiliano Videla, se va a jugar la fecha 2 de la fase de grupo de la Copa Chile, solamente con los equipos de la primera división. Los del ascenso no verán acción a mitad de semana, es por eso que la Universidad de Chile, por ejemplo, va a jugar ante La Calera, mientras que San Felipe no jugará esta semana.
1: Y ahí se igualan los números de partidos dentro de la competición.
0: Ahí quedan todos. Ya listo, claro porque esta semana ya se jugó el partido de los de primera.
1: A principio de temporada, recordemos, mientras partía la liga de primera, no comenzaba la de ascenso y se jugaron estos partidos de Copa Chile entre los equipos de la categoría de plata del fútbol nacional.
0: Por lo tanto, el próximo partido de San Felipe va a ser el fin de semana siguiente. Eso va a ser día sábado, con tarde a las 15 horas, cuando reciba Unión La Calera. Ese fin de semana la U va a visitar a Wanderers en la región de Valparaíso, ya en la quinta fecha de la fase de grupo, quinta de cinco.
1: Buen partido. Thank you.

0: Wander la U, Juan, por ti.
1: ¿Y en Valparaíso?
0: Sí. Me acuerdo del último partido de la U, el factor viento fue. En algunos encuentros de la U fue.
1: Sí. Sí. Siempre una cancha difícil, la de Santiago Wander, sí. Y que tristemente la hemos perdido en la primera división hace un par de temporadas, como siempre, le cuesta subir al equipo Caturro, pero siempre que va un grande a Valparaíso le cuesta, difícil.
0: Un saludo enorme a mis amigos de El Cliente.
1: La gente de Valparaíso siempre un saludo tremendo. 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La pelota que la va a jugar la escuadra de la Universidad de Chile. Desde la mitad de la cancha va a mover la pelota contra la zurda, acá el número 4. Diego Vargas levanta la pelota buscando arriba la aparición del jugador Ignacio Vázquez. No puede llegar Vázquez, le cae a Marcelo Díaz. Díaz que la limpia, le cae ahora al 8 que es Israel Poblete. Poblete que la limpia contra la punta derecha. Corre ahora Andrés Bolaño. Esta es la punta derecha de la zona penal. Por acá para allá el enganche de Bolaño. Le quedó largo. Se enredó Bolaño. Cuidado cómo se llevaron a Marcelo Díaz. Y mira cómo la toma Franco Lobo. Y se le llama Franco Lobo. Le viene marcando ahí el pase Patricio Muñoz. Para la pelota para Patricio Muñoz. Viene el pato. Viene Muñoz de pierna derecha. Apareció Patricio Muñoz. Le dio con la diestra por arriba el remate del Pato Muñoz.
0: Qué ganas que tenía Patricio Muñoz de entablar ese disparo, porque hace rato que no aparecía. San Felipe le quería marcar a la U Muñoz en esa última, pie derecho tras la habilitación de Franco Lobos. Tenía por el otro sector, al recién ingresado a Facundo Mera, que salió por Galleguillos en el último cambio de la escuadra del Unión. Y ahí tuvo la opción el equipo de Lovera.
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1: Viene la pelota contra derecha para Bolaños, viene la U buscando el tercero, lo suelta por el medio, cuidado que viene aguantando Arce, pierde la posición de la pelota, el número 28 del Chuncho, ahora viene la pelota larga contra la mitad de la cancha, la viene buscando Patricio Muñoz para San Felipe, no puede ante la marca entre la sede de Nicolás Ramírez, recupera Marcelo Díaz, Díaz que suelta la pelota para el Real Poblete, Poblete que da la media vuelta y encara contra la mitad de la cancha, sin traía sobre el territorio enemigo, le cae la pelota a Agustín Arce, distribuye contra la diestra, ya estamos en el minuto 42, recta final del partido, lo escuchas en Cooperativa Deportiva. Te gana el Chuncho, 2-0 acá en el Nacional.
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1: Arce verticaliza, le cae la pelota Bolaño. Arce verticaliza, le cae la pelota Ramírez que colocó centro, cuidado. Nadie, Fernández, colocaba el centro. Ahora viene contra la zurda Diego Vargas, otro centro. Oh, y en el punto penal buscando Vicente Ramírez. Rechaza primero el zaguero Valentín Perales. Fuera de la cancha, saque de mano. Saque de manos para San Felipe. Minuto 43. 2-0 gana la U.
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0: Tiene cero incidencia en la ejecución de la jugada, pero la bajó Ramírez de. Era un centro fuerte, un tiro seco y la bajó bien Ramírez. Bueno, no le quedó después el último control.
1: Mira cómo se la lleva Franco Lobo, apertura contra la izquierda. Viene San Felipe buscando descuento. Arrastrado, no resulta lo que intentaba quien recién ingresó, el número 11 sanfelipeño. Viene la pelota para Pereira, centro al área de Pereira, se llega Benjamín Aravena, no llega, la busca contra la derecha García, acá está Luis García, prefiere descargar atrás para Martín Ramírez. Ramírez que no recibe bien la pelota, pierde metros en la cancha y juega hacia atrás. Serrano que hace el fútbol ahora con Perales para Pereira. Pereira que verticaliza, manda la pelota para Vera. Mira que no puede llegar el 11, saque de fondo nomás, de fondo juega el elenco azul.
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3: Se activó recién ahora San Felipe, ¿eh? Por lo menos en la intención, en ese remate de Muñoz, en fin, algo en el área rival, porque efectivamente el segundo tiempo se le fue a los aconcagüinos y no encontraban ideas de ofensiva. Ahora por lo menos se llevaron la pelota a los lados.
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1: Viene con esa pelota Bolaño que está en la frontal del área. Toca contra la derecha, le cae la pelota Nicolás Fernández, centro que va venido buscando el punto penal. No puede llegar con esa pelota el número 34, Vicente Ramírez. Aleja el peligro, pero cuidado que viene tomando la pelota Diego Vargas. Vargas que con los rivales, Vargas que toca la pelota para Bolete. Cuidado que le cae la pelota a la pelota. la falta, no parecía nada. Pero además, otra réplica del conjunto sanfelipeño, pero además hablando muy pobre lo que ha hecho San Felipe en esta jornada acá en el Nacional. Minuto 45, va la pelota para Castellón, 2-0, y la U lo va a ganar acá en Santiago, no porque tengan resultados tan cómodos, sino que por lo que ofrece San Felipe y las respuestas que obtiene en el último cuarto de cancha. Por no decir que Sonoras han escaseado en esta noche en el Estadio Nacional Igor Ochoa. 45 minutos.
3: Bueno, agregarán 6 o 7, no sé. Y le quedará eso a San Felipe para buscar.
0: 6.
4: ¿Ah? Tiempo adicional.
0: Marco Herrera.
4: 6 minutos.
3: Ahí está,
0: Marco
3: Herrera. Bueno, efectivamente, yo creo que el gol de Arce marca mucho en este partido, porque era la promesa de la reacción de San Felipe, era la necesidad de la U de buscar otra intensidad ofensiva, pero el gol de Arce empezando el segundo tiempo como que dejó todo en una realidad muy complicada para la visita y para la U, tan cómoda que, bueno...
1: ¡Mire, maestro! ¡Pásquez! Sí. ¡Pásquez! ¡Pásquez! ¡Cayete! Con los puños, perdóneme, pero como... ¡Enganchado Vázquez! No pasó nada.
3: A ver. Vamos a ver si su inquietud se justifica.
1: El enganche,
3: ¿ya?
1: Me bate. Y ahí cayete. Le pegó con los puños, ¿no?
3: Sí,
0: aprobado.
3: Sí, salva igual.
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1: Corner para el Chuncho desde la punta derecha. Póngale número, Tomito.
0: El 7.
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1: Quedan 5 minutos para que concluya esto. Ya en el 46 de juego se adicionaron 6 minutos para que termine el fútbol. ¿Quién va a contar ese rincón?
0: Me parece que es
1: Arce, ¿no?
0: Arce.
1: Sí.
0: Si se levanta. Arce. Agustín.
1: Rincón derecho. Le va a dar la pelota Arce con la pierna diestra. Centro que va buscando el primer poste. Golpe de cabeza defensivo de la saga de San Felipe. Rechaza la pelota contra la mitad de la cancha. Viene buscando los suyos a Franco Lobo. Traba Lobo. Juega hacia el medio. ¿Acaso le da algo ya central? Se la quería llevar a Aravena. ¡Falta! ¡Sí, señor! ¡Falta GTX! Lo juega San Felipe.
2: ¡Falta! Dijo falta.
1: ¡Sí!
2: Falta, árbitro. A ese jugador lo frenaron como si tuviera frenos GTX.
3: Claro. Tenían que bajar porque, bueno, solo quedaba Marcelo Díaz como patrullero al fondo y los centrales andaban de viaje.
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1: Falta hasta ahora el Estadio Nacional, los 11.000 espectadores, poquitito más, controlados para esta jornada de fútbol de Copa Chile, que escuchas en Cooperativa Deportes. Gana la Universidad de Chile 2-0. Acá la pelota que la toma Israel Poblete, suelta contra la diestra, le cae a Agustinarse, juega hacia atrás, camiseta número 6 para Nicolás Fernández, que manda la pelota arrastrada otra vez para Nicolás Ramírez, que la toca para Villarreiner Tamayo, que tiene todo el campo libre para hacer lo que quiera. Tamayo, minuto 48 minutos, queda entre y esto acaba.
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1: Escapa con esa pelota Arce, pita central, tocó la pelota ahora para Bolaño contra la derecha, al centro que viene por parte de Fernández. El rebote, otra vez lo capturó la puerta derecha de la zona penal. Fernández toca atrás para Marcelo Díaz, pasa entre línea, le cae a Bolaño para Polete que toca la pelota para Fernández que va contra el punto penal. Remate que intentaba ahí Vicente Ramírez. Pidieron una mano, Tomito, ¿qué te parece?
0: No me parece, estaba cerca Mario Salvo, que dice que él le dio en el cuerpo, zona abdominal.
1: Cuidado que viene otra vez Vázquez, centro, rechaza la saga en la puerta de la zona penal. Alejandro Bolaño, control de pecho, rebate con la derecha, aplaudo del público en el Nacional. Saque de fondo más para el conjunto sanfripeño. Quedan 2 minutos y se nos va el partido. La U que llega al liderato del grupo D, alcanza la liga de los 7 puntos con los goles de Lucero y Arce gana el Chuncho.
0: Sin timón y en el delirio le pegó Bolaño en esa última, pie derecho desde fuera y se va por encima del arco de Cañete.
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1: Sale largo acá Leandro Cañetti. Contra la mitad de la cancha se le va Muñoz. Le cae a Mira. Acá se la lleva Mira al 11. Tiene cosita al 11. Viene el balón contra la zurda. Viene corriendo Pereira. El centro que va de Pereira. Golpe de cabeza. Castellón. Cuando aparecía Benjamín Aravena. En la más clara, digamos, del conjunto sanfelipeño. Llegó al minuto 49. Aravena con la testa y Castellón. Y la buena respuesta bajo los tubos. Sale ahora la Universidad de Chile. Queda un minuto. Un minuto de partido solar.
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0: Y hay hinchas de San Felipe. Llegaron unos 30, 35 hinchas de Uni que están ahí al lado de tu caseta. Y Bobay.
3: El tanque, ¿no?
0: No lo vi.
1: Lo veríamos.
0: No, está más preocupado del Arsenal.
3: Ah, ya.
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1: ¡Bolaño! Cañete con los puños otra vez, despejó el peligro. Le cae la pelota ahora contra la izquierda a Vázquez. Vázquez que la suelta, le cae Diego Vargas. Vargas que centraliza Marcelo Díaz. Este le pasó central, enganchó. Pase con Chareo arriba para Diego Vargas. Cuidado, le va a caer al número 4. Vargas, el balón que pica, nadie puede pegar, da la pelota. Cuidado, ahora parecía dentro de la zona penal buscando lo suyo el jugador Arce. Le cae ahora contra la izquierda otra vez al conjunto universitario. Quedan segundos, quedan 40 segundos y pasa Vázquez. Quedan 40 segundos y pasa Vázquez. Vázquez que no se atreve a levantar la pelota al área. Prefiere tocar atrás para Tamayo. Mata el partido la U, que lo va a ganar 2-0 acá en el Nacional.
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1: ¡Ganó! ¡El Chuncho! ¡Ganó! Llegando a lo más alto en la tabla del grupo D de la Copa Chile. Llegando a las 7 unidades el conjunto universitario que ahora derrotó sin brillar 2-0 a San Felipe con los goles de Lucero. En el primer tiempo, el minuto 42 de Agustín Arce al 2 del segundo tiempo. La U gana y lidera la Copa, Topito.
0: 7 puntos para el cuadro de Colochini que está ahí remando en este torneo. 3 partidos para Colochini, invicto 2 minutos, ¿eh? El ayudante técnico de Gago.
1: Claro.
0: Bueno, pero empató con Calera. La bestia negra.
3: Claro, y ahora.
0: Por lo menos empató.
3: Ahora enfrenta a Calera.
0: Y ahora enfrenta a Calera. Pero acá. Vamos a ver en este quinto partido qué es lo que ocurre. Se saludan, se abrazan. Saludos protocolares también con el árbitro del partido. Un encuentro que está bajo el escenario de la calma, la tranquilidad y la armonía tras esta victoria cómoda de la U 2-0 frente a San Felipe por esta nueva fecha de la Copa Chile. Ivo.
1: A la distancia vemos a Fabricio Colochini y nos avisará a nuestros compañeros y que tenemos la oportunidad de escuchar al técnico de la Universidad
5: por
1: de Chile
5: nada,
1: después.
5: Por ahora nada.
1: Perfecto, ahí usted me pega el grito nomás. Mientras en la cancha se despiden de manera muy cordial ambos planteles, lo de San Felipe y lo de la
5: Fabricio Colochini, Ivo Sebastián Bay.
6: Una buena actuación, mantuvimos el arco en cero, también eso es importante, y bueno, para seguir sumando, para seguir buscando esa identidad que tanto estamos buscando, y bueno, aparte pudieron sumar minutos también algunos chicos que no venían jugando.
7: Bueno, importante para un delantero como Juan Martín convertir nuevamente, ¿no? Que había sido esquivo últimamente en el arco rival.
6: Siempre es importante, obviamente, para los delanteros convertir, pero bueno, Martín viene haciendo una muy buena labor, tal vez no le tocó convertir en algunas ocasiones, pero sí ha asistido, ha tenido asistencias, entonces, nada, es importante para el delantero convertir, pero también el trabajo que hace para el equipo.
7: Sumar nuevamente de a tres también es importante para el grupo, para el equipo, quedar punteros en la tabla de la Copa Chile.
6: Sí, es cuestión de seguir trabajando, de seguir en una racha positiva como para seguir agarrando esa confianza y bueno, que las cosas sigan saliendo.
7: Gracias, Fabricio.
6: Por favor.
7: La palabra de
1: Fabricio Colochini, el técnico, el ayudante técnico Fernando Bao, que debido a sus complicaciones de salud no ha podido estar acompañando al equipo y le queda. ¿Cuánto le queda a Gago? Me decía, a Topito, fuera de... ¿Del banquillo técnico?
0: Toda la Copa Chile. Y la U descansa 2 semanas, no va a jugar la fecha 6. Y vuelve a fines de julio a enfrentar al Audax en la Florida. Y ojo que no solo podría volver Gago, podría volver Rivero.
1: Claro. Una segunda rueda de retornos. que solamente va a tener esas novedades, porque como está el panorama y lo que señalaba antes de iniciar el partido Francisco Caneo en cuanto al mercado de invierno, no se ve muy auspicioso el panorama para el conjunto universitario. Habla Leandro Cañete también de la figura de la... perdón, el arquero de San Felipe, que también lo vamos a estar escuchando. Se enoja, sí. Se enoja,
0: Maxi. Es que vivimos en el futuro, vivimos en el futuro. Claro,
1: estamos solo por eso, pero no son... ¿Lo escuchamos?
8: Muy ordenado, muy profesional, estoy muy contento acá. La verdad que me sorprendió mucho San Felipe, las instalaciones, las canchas. Así que creo que nada, solamente tratar de meternos en guía a lo que es el campeonato. Obviamente queremos competir acá en la Copa Chile, pero obviamente partido a partido. Para llegar al profe, hemos mejorado mucho en cuanto a actitud, en cuanto al orden. Y creo que por ahí nos ha dado fruto. Si bien la U es un equipo muy dinámico, que rompe mucho la línea, y creo que hoy se vio reflejado porque está un paso más arriba. Así que nada, dentro de todo, sacar lo positivo, mejorar las cosas que tenemos que mejorar, obviamente, y así llegar lo mejor preparado para la segunda ronda del campeonato.
7: ¿Qué te pasó en la una de la última jugada? Por ahí tuviste atención, pensamos que iba a salir, de hecho Andrés Fernández estaba preparándose.
8: No, justo abajo, la toqué justo, me pegó en el dedito, en la punta del dedo, y ahí es doloroso. Entonces nada, fue eso solamente, pero nada, bien, es parte del oficio, así que nada, parte de atajar, ¿no?
7: Lo último, volver al Nacional, ya lo dijiste, partido especial, pero bueno, volver acá al estadio, enfrentar a la U, el equipo que eres hinche, donde te formaste.
8: Sí, bueno, yo siempre lo he dicho, o sea, soy muy agradecido de las personas que me tocaron en mi formación. Tuve grandes profesores, les mando un saludo a Andrés Vargas, al profe Lalo, al profe Bruno Vázquez, y toda la generación de Cristian Mora, de Mariano Puyol, Héctor Hoffen, que me dio la posibilidad de ser jugador profesional. Así que agradecido, obviamente, del club, de la U, me formó como jugador, también como persona, y obviamente siempre voy a estar agradecido porque hoy día le puedo dar un buen pasar a mi familia, y es gracias al club en el que estuve.
7: Muchas gracias, Leandro.
1: La palabra
7: gracias.
1: de Leandro Cañete, el arquero de San Felipe, recordando también su paso por la Universidad de Chile. Ahora se despide, va rumbo a la zona de vestuarios y recibe el aplauso de los 30 hinchas de Unión San Felipe, situados al costado izquierdo de la cabina de Cooperativa Deporte. Baja la temperatura acá en la cancha del Estadio Nacional. Ya estaremos escuchando en extenso la palabra de Fabricio Colochino, el técnico de la Universidad de Chile, en la rueda de prensa y las voces de la trastienda junto a Francisco Canedo con el micrófono de Cooperativa Deportes. Me escriben, era color cobre los botines de Marcelo Díaz. Cobrizo. Escuchamos a Arce.
9: Por el triunfo, creo que el gol va más allá de lo individual, es lo colectivo, así que muy feliz por todo y por quedar primero en la tabla.
7: Lo dijiste el otro día en conferencia de prensa, este es el momento que tanto esperaste, ¿no? En tu carrera, en tu corta carrera, pero ser titular en el AU.
9: Sí, así es, lo dije en conferencia, creo que pasé por muchos momentos muy difíciles y ahora estar viviendo estos momentos y estando de titular aquí en el club de mis amores, creo que es importante para mí y lo estoy llevando con mucha responsabilidad y felicidad.
7: La pegada de distancia, los tiros libres, solo lo practica una vez de pasano ahí en el CDA, te vi que estaba practicando mucho tiro de distancia.
9: Sí, ahí me gusta quedarme practicando, creo que es importante para llegar al día del partido y definir de buena manera los tiros libres y los corners, así que es importante eso.
7: Bueno, lo último, Agustín, bueno, ¿cuán importante este triunfo para la confianza, ¿no? del grupo, seguir ganando después del empate que habían tenido con la Calera?
9: Sí, es muy importante, creo que supimos manejar el partido, mejorar los errores que tuvimos ante Calera, y ya ahora pensando nuevamente en la vuelta con Calera y ganar el partido acá en casa.
7: El otro día vieron a Fernando, ¿no? Que estuvo en CDA un ratito.
9: Sí, ahí está yendo al CDA, creo que es importante para nosotros que esté con nosotros, y muy feliz de que se haya recuperado.
7: Que esté muy bien, Agustín.
9: No, déjame mandarle un saludo ahí a mi familia.
1: Ya, ahí está la palabra de Agustín Arce, también buena figura del conjunto universitario, de esta camada de nombres nuevos con Ochoa que ha asomado la cantera de la U. Tiene como empleo, por llamarlo de alguna forma, al 28 que recién escuchábamos.
10: Claro, porque él es joven, pero ya tuvo participación, selección mundialista, entonces otra cosa, digamos. Pero bueno, En estos grupos, la verdad es que los equipos de primera división tienen, bueno, la obligación de ganarle a los del ascenso. Obviamente hay muchos resultados que no van en esa línea, ¿ah? Se dan. Pero, bueno, tú tienes que hacer la diferencia si corresponde por una cuestión de estructuración de plantel, en fin, de todo eso que hace a las diferencias de las dos categorías. Digo yo porque ahora viene Unión La Calera, que es el rival que ha estado en el año, que es
5: el miércoles.
10: Claro, que se ha mostrado difícil para la U. Y bueno, igual es un rival de la división, que tiene un puntaje bajo, aunque siempre uno se olvida que ese puntaje bajo en la tabla general lo tiene por una cuestión de un castigo, ¿no? O sea, en cancha tiene 6 puntos más, o sea, para hacer una evaluación concreta de su rendimiento. Bueno, el caso es que tantos partidos sin poder ganar le das una característica, un condimento al duelo, y seguramente ese va a ser el atractivo de este partido el miércoles. Hoy creo que hubo cosas que la U resolvió cuando parecía que estaba enredada. El gol de Lucero llega en un momento en que le costaba a la U superar esa línea defensiva de San Felipe. Los rendimientos individuales eran bastante variables, ninguno llegaba a ser como la figura del equipo, pero bueno, encontró Lucero, después de un pase de Altamirano, ese giro para el remate bajo. Y claro, después queda un partido con muchas incógnitas por el lado de San Felipe, cómo lo iban a hacer en la búsqueda de la igualdad, pero muy temprano en el segundo tiempo, buena recuperación ahí de Poblete de frente, pasa Lucero, toque perfecto de este para quedarse y hiciera el segundo gol. Yo creo que ahí el partido como que es una zona de pocas variaciones, porque ni San Felipe lo buscaba mucho, casi no atacaba, y la U como que se fue, bueno, quedando en una expectativa ya más tranquila, a pesar de los esfuerzos individuales, por ejemplo, de Vázquez, que buscó siempre su gol. Sobre el final del partido, algo se encendió porque San Felipe logró aparecer al otro lado, y porque la U, me parece, tuvo a lo menos dos o tres posibilidades de vencer a Cañete, que terminó sacando bastante. Si uno va repasando, bueno, un remate de Vázquez que iba, se le colaba en el segundo poste, en fin, el arquero San Felipe también empezó a jugar. Por eso el partido terminó más animado y encontró también la presencia conjunta de todos estos jóvenes de la U, que bueno, consolidan esto que al menos en el Estadio Nacional ha sido importante en los duelos contra Santiago Wanderers y ahora contra Unión San Felipe. El desafío es el siguiente, y ahí se verá, en este duelo que se viene repitiendo, y por tanto hay claves ya y preocupaciones de los entrenadores que seguro van a estar sobre el terreno.
5: ¿Cuánto ha cambiado la Universidad de Chile? ¿Cuánto suma, por ejemplo, esta seguidilla de... una seguidilla, por decirlo de alguna forma, pero esta estabilidad que ha alcanzado en la Copa Chile, básicamente, también sí, genera un aliciente para el rendimiento.
10: No, pero es que te digo, o sea, respecto a los rivales del ascenso, hizo la diferencia de local. No tan notoria ahora como en el caso con Santiago Wander. Pero
5: cuando... a eso podríamos sumar los Higgins también por el torneo.
10: Bueno, está mezclando, ¿no? Cosas, sí.
5: No, por eso le digo, en cuanto a la generalidad del año, que también a la U le ha costado despegar, le cuesta agarrar vuelo a este equipo.
10: Sí, bueno, pero es que ese ya es material de otro análisis, porque es una rueda de que la U completó con un puntaje mediano nomás, y ahí quedó. Pero respecto de esto, quiero decirte que cuando enfrentó Unión La Calera de su división, no logró hacer diferencia, empató viniendo de atrás. Entonces, por eso que encuentra respuestas, pero en una etapa muy especial, porque, a ver, si es que llegan jugadores, no sabemos. Cuando se recuperen los que
3: podrían ser titulares. En fin, obviamente estos jóvenes probablemente no sigan todos, digamos, al mismo tiempo como titulares. En fin, hay una serie de incógnitas que solo el tiempo las va a ir sacando del temario. Hoy por Altamirano, después de bastante tiempo, bueno, no están por razones distintas, Vargas, Guerrero, que son jugadores que probablemente sean titulares. Entonces, yo creo que hay que ir sacando la cuenta corta, y en este sentido, bueno, el próximo desafío es Unión La Calera, y estarán la mayoría de los que fueron titulares hoy, sin duda, porque no hay tiempo para hacer algo tan distinto. Pero en un torneo como este, tú tienes que consolidar posiciones. Por eso el partido que viene es relevante, porque te quedas muy bien perfilado o te enredas otra vez.
5: Somos Cooperativa Deportes de la cancha del Estadio Nacional, ya sin espectadores. 11.000 fueron las personas que asistieron a este triunfo del conjunto Universitario Azul por 2-0 frente a San Felipe. Solamente quedan los hinchas sanfelipeños que van a viajar
3: al valle, claro. Usted me vio una referencia de Lucero los 15 minutos porque andaba abajo, no encontraba el partido. Bueno, pero después en el saldo concreto hace el gol y después se habilita muy bien a Arce para el segundo. O sea, hoy Lucero, digamos, su rol lo sacó adelante. Quizás no en la exigencia que uno debe ponerle a un jugador de ese tonelaje, pero bueno, mejor que nada, digamos. O sea, respecto a esos 15 minutos, yo le dije, mira, no le está quedando y tampoco él le está llegando con oportunismo. Pero yo lo subrayé, pero son 15 minutos nomás.
5: Claro.
3: Bueno, después apareció con ese gol difícil, un buen giro entre muchos rivales y la puso abajo, y después la asistencia, que bueno, yo creo que a él también lo impulsa, lo acomoda, porque...
5: Pero esa deuda que destaca Igor de Lucero, ese punto al cual no ha llegado todavía y que se esperaba en un principio cuando se le ficha, es algo ya con varios meses de temporada en el cuerpo.
3: Pero es que
5: es un tema individual, o también hay un colectivo detrás, porque también hay cosas que dentro de la cancha al hincha de la U, no sé si es el que lo irrita, pero sí le llama la atención, bueno, que podría actuar de otra forma.
3: Lo que pasa es que el desafío de la U, que hoy creo lo resolvió mejor, es encontrar el juego interior, porque la dinámica por los costados está, Vázquez es titular, desmedro de cualquiera, de Asadi, que no, bueno, ya lo comentamos, ¿no? Cómo no va a estar en una nómina larga, pero no está. Después lo que haga Guerrero, por la derecha, pero el juego por adentro es lo que muchas veces le falta al equipo. Bueno, al volver al Altamirano, algo se dio, también este muchacho Rojas fue a acompañar más a Lucero. Es un déficit que tiene, para mi gusto, el estilo de la U. Entonces, el 9 ahí queda muy... muy expuesto, porque tiene que llegar a los centros nomás, pero cuando hay un juego interior como el que se dio ahora, se ve mejor, porque él en definitiva también es un jugador de armar jugadas, no es quizás el 9 tan metido en el área. Entonces, cuando se dio esa sintonía, mejoró, pero eso es partido a partido, digamos, porque puede ser que en el próximo juego no encuentre, que el rival te cierre mucho más que incluso que San Felipe por el medio, y bueno, y tenga que ir de nueve nomás a esperar los desbordes. Pero yo no soy no creo que las culpabilidades en el fútbol siempre las concentran en uno o dos jugadores. Yo creo que en el funcionamiento de los equipos, y a partir de ahí, bueno, que asuman su responsabilidad quienes son figuras y grandes contrataciones, pero tiene que ir todo enlazado. Por eso digo, es muy interesante el partido que viene, porque ya hay mucho conocimiento cercano a los dos equipos, y seguramente, bueno, Unión La Calera te va a poner otras problemáticas.
5: Hay una imagen que se está viralizando, sí.
11: No, dale tú. Fernando Lovera, por eso le tengo.
5: A ver, escuchemos. ¿Cuál?
11: Vamos.
5: La palabra del técnico de San Felipe, Juan José Lovera.
11: A ver si lo escuchamos. ¿Lo escuchamos? No, damos un segundo.
3: ¿Qué se viraliza, dice usted?
5: No, una imagen de Lucas Salles, que usted tenía ahí la imagen de la televisión, acá no, sí. No contamos con aquello, que estaba en el palco, como lo mencionaba Francisco Caneo, junto a Manuel Mayo, pero como que estaba durmiendo, o con una cara muy taca y bajo a Salles. No, vamos, bueno, con Lovera, ya lo hablamos.
3: Animoso no puede estar.
5: Claro, pero ya durmiendo.
3: No, no sé, bueno, eso lo hizo usted, ¿no? No vi eso, ya le están poniendo.
5: La imagen que tengo acá. Topito.
11: Sí, ¿tenemos el interno de Lovera o acercamos el micrófono?
5: Acerque el micrófono.
11: Vamos.
12: Nos costó, y como dije en la pregunta anterior, el rival fue justo ganador y nos superó bien en diferentes sectores. Pudimos sostener bastante tiempo la superioridad que te genera la U interior. Pero bueno, el segundo gol por ahí un poco nos golpeó. Pero con tranquilidad, porque el esfuerzo de nuestros jugadores, lo que estamos en construcción de un equipo que nos estamos preparando de cara al inicio de la primera vez, pero igualmente tenemos un partido importante el sábado que vamos a tratar de poder lograrlo en casa.
11: La palabra de Juan José Lovera. Vamos a ver si podemos tener mejor acceso al audio. Te escuchamos.
13: Un poco, usted dice que jugaron contra un equipo de primer nivel y hoy día se vieron bastante superados por la U, pero usted ya le habían ganado a Unión La Calera. ¿Qué análisis le puede dejar un poco eso, sabiendo que ya contra un equipo de primer nivel ya le lograron ganar y hoy día se vieron bastante superados?
12: Bueno, buenas noches. Mira, son dos partidos distintos. Si usted vio el partido anterior, en el minuto 18 el rival queda con uno menos. Son situaciones distintas, partidos diferentes. Como lo dije recientemente, por ahí si no marcaba la U terminando el primer tiempo, el partido era otro. El plan de partido venía bien, nos golpeó mucho el segundo gol, pero me quedo con la entrega, con la voluntad que tiene el equipo, con lo que estamos haciendo nosotros. Hablar de primer nivel también conlleva futbolistas de la jerarquía que tiene la U, y usted bien sabe a qué me refiero. Simplemente eso, tener tranquilidad, seguir creyendo en este grupo de jugadores y hacer nuestro camino. Felicitar al adversario que fue superior y nada más.
11: La palabra del técnico de San Felipe. Escuchamos a José Lovera.
14: Atrás. Buenas noches, estamos en vivo para Radio ADN.
5: Dos más. Ahí está.
14: Quería tomar una situación particular que vi al final del partido, cuando usted va a abrazar a Nicolás Ramírez, se reencuentra con Gabriel Castellón. Sabemos de su pasado en Huachipato, habían varios jugadores que estuvieron en la cancha que usted conoció en esa época. Me gustaría saber cuánto ha visto su crecimiento hoy día ahora en el equipo rival, reencontrarse con ellos, si nos podría hacer una palabra también de ese abrazo, pero también ese análisis de cuando usted los vio a lo que están mostrando hoy en día.
12: Bueno, primero que nada, buenas noches. Creo que ustedes van a entender lo que le voy a decir. El fútbol es jugado, arbitrado, dirigido, entrenado, hasta el VAR, por seres humanos. Cuando los futbolistas te llaman por teléfono, cuando te queda una relación, cuando te queda un abrazo, habla de la calidad humana de ambos, de las habilidades blandas. Nosotros los entrenadores, hay ciertas cuestiones que pasan dentro del campo, desde el juego, del entrenamiento, desde lo táctico, pero lo más importante está en esa gestión. Y cuando los futbolistas vienen a saludarte, como Gabriel, Nicolás, Israel, Javier, es porque realmente hay un ida y vuelta en ese aspecto, y creo que el crecimiento está muy marcado, porque la carrera de ellos, como Javier fue estudiante de La Plata, vino a la U, tanto Gabriel, Nicolás, Israel, venir a un equipo tan grande, importante, y sostenerse, habla por sí solo.
11: Juan José, por acá, ¿cómo está? Muy buenas noches, estamos en vivo para Radio Cooperativa. Escuchaba a Leandro Cañete, ahora lo escuchaba usted, y usted hablaba, claro, tienen una segunda rueda bien importante. Hay un equipo que sorprendentemente está en el fondo de la tabla, pero uno de los más poderosos de la edición de plata, que seguramente, bueno, va a contar con refuerzos pensando en recuperarse en este segundo semestre. Pero hoy día el equipo está en zona de clasificación, han conseguido victoria importante, siguen ahí, no tienen un, no sé, es un derecho, pero un espacio también a la ilusión de meterse en una siguiente fase de Copa Chile. ¿Les sería perjudicial seguir en dos torneos? ¿Cómo lo ve usted, pensando también que es un equipo que está peleando en la zona baja, con Santa Cruz, con el propio Rangers, que puede despertar en algún minuto?
12: Bueno, buenas noches. Primero que nada, nosotros la ilusión desde el cuerpo técnico de los futbolistas la tenemos en cada partido que vamos a enfrentar. Sabemos la responsabilidad para nosotros en primera vez. Nuestro objetivo está ahí, está claramente. Y en la Copa Chile nos queda un partido con Calera muy importante, creo que puede ser clave. Dependiendo de la próxima fecha, en la última también tenemos chance, pero debemos jugar también con la U, con lo que conlleva, pero ir partido a partido, no irnos más allá, prepararnos bien para el campeonato de primera B. Tenemos la responsabilidad de salir desde la zona baja, pero también la ilusión, la convicción de que con el trabajo que estamos realizando entre todos podemos e intentaremos y daremos el máximo para que San Felipe termine lo más arriba posible en este campeonato. Pero le reitero, no irnos más del partido a partido, de cada semana, de la planificado, porque sería excedernos.
11: Muchas gracias.
12: A usted.
11: Ya, Juan José Luera, en conferencia de prensa y voy.
5: El trabajo de Francisco Canelo en la zona de vestuario junto al técnico de San Felipe, Juan José Luera. Maximiliano Vidal, resultado de esta jornada de domingo en la Copa de la Copa Chile.
15: Sí, estamos a 13 minutos, ojo, Ibai, de que arranque el último partido de esta jornada, que va a ser entre Puerto Montt y Huachipato allá, y Concepción, bien digo, allá en el Chinquihue, 20 horas ese encuentro que hemos tenido hoy día, la victoria de La Serena 2-1 sobre Cobreloa, la victoria también de Antofagasta 1-0 a domicilio a Cobresal, el equipo de primera vez que se impone al complicado conjunto de Gustavo Huerta. Unión La Calera 4, Santiago Wanderers 0 por el grupo de la Universidad de Chile, Huachipato Pato 2, Temuco 0 y también Curicó 2, Universidad de Concepción 2. Marcamos también el triunfo de Ñublense 1-0 sobre Rangers y también el empate 1-1 entre O'Higgins y Recoleta allá en Rancagua.
5: Un abrazo para toda la gente que sigue la sintonía de Cooperativa Deportes, aquellos que abandonan el estadio, aquellos que van en su vehículo en estos momentos viviendo el fútbol, en la micro, por supuesto, también escuchando en la app de Cooperativa esta emisión que hacemos desde el Estadio Nacional con el triunfo de la Universidad de Chile por 2-0 frente a San Felipe con los goles de Juan Martín Lucero al minuto 42 y de Agustín Arce al 2 del complemento. Mañana salta a la cancha Colo Colo Maximiliano, no lo olvidemos aquello.
15: 7:30 de la tarde, el cacique visita Santa Laura, va a jugar con la Unión Española, allá va a estar desplegado el equipo de Cooperativa Deportes, Rodrigo Gómez, Ernesto Díaz Correa, Antonio Prieto, todos allá en Independencia.
5: Sí señor, ahí estará el conjunto Colo Colo saltando a la cancha nuevamente en el Estadio Santa Laura para replicar un lindo encuentro como el que van a animar hispanos y colocolinos. 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
15: 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Ivo Sebastián.
5: Pobre presentación la de San Felipe hoy día en Santiago, ¿no, Igor?
3: No le alcanzó, no encontró la manera de mezclar su esquema defensivo con las posibilidades de ataque. Pero claro, el entrenador tiene razón, si el gol de Lucero fue muy avanzado el primer tiempo, hasta ahí estaban sacando el objetivo, digamos. No habían sufrido tanto en defensa, Cañete no era la figura de ese primer tiempo, como quizás después lo pudo ser al final del segundo. Pero bueno, los goles son los que van marcando el trámite de los partidos, y como invocó esa Lucero, ahí yo creo que ya cambió. Y cuando tuvo que buscar otra cosa, le costó, y solo al final transmitió, digamos, una capacidad de llegada distinta, pero no pudo sostener el objetivo, que yo creo era irse al menos con el cero en su arco en el primer tiempo y ahí resolver. Pero ahí está, esa fue la trascendencia también del gol de Lucero para la U, porque en el reflejo opuesto el equipo local y favorito no llegaba mucho, pero con ese gol todo se calmó, y después ya con el de Arce, bueno, se cerró el asunto, al menos en la necesidad de San Felipe de ir a buscar algo definitivo arriba, porque el 0-1, bueno, quedaba ahí más o menos al alcance, en la teoría, pero ya con el 0-2, como que les quedó mucho más lejos el... No diría el botín, sino la necesidad de ir a cambiar de estilo dentro de la cancha.
5: Paso por la zona de vestuario, Francisco Caneo.
11: Aquí estamos.
5: Movimiento
11: esperando allá por Colochini, jugadores que no han aparecido. Los que no jugaron, ¿no apareció Franco Calderón? El único, este el minuto que pude visualizar desde mi sector, así que estamos esperando por el movimiento que debería venir en próximos minutos con la entrada de Fabrizio Colocini acá hasta la zona de conferencia.
5: ¿Viste a Lucas Sadi Igor en esa imagen que te comentaba de la televisión? O el rostro, es para preguntar ya definitivamente ¿qué pasa con un jugador que estaba destinado para tanto y ahora en un partido frente a San Felipe ni siquiera llamado al banco?
3: Sí, no, lógico, esa es la pregunta. O sea, su apunte de que estaba dormitando.
5: Es una captura de la imagen televisiva, es decir, tiene movimiento aquello, puede que justo hayan frenado la imagen con él con los ojos cerrados, pero lo que es cierto es que tenía un rostro que no era el de los mejores, evidentemente, no estaba pasando bien.
3: Pero es que ahí hay una situación que nosotros desconocemos el detalle, no sabemos si hay discusiones con el cuerpo técnico, no tenemos idea, digamos, solo sacamos las cuentas de eso que se ve, digamos, que él jugó algunos partidos y...
15: Mirigor.
3: Sí, señor.
15: Aquí le tengo el registro.
5: ¿Lo tiene Maxi?
15: Ahí está, Lucas Asadi. Ahí está. Manuel Mayo allá en la esquina superior derecha y ahí con el gorrito celeste.
3: Pero eso puede ser un gesto que dura 10 segundos.
5: Por eso yo digo que es una captura de la imagen, pero en el fondo...
15: Esa es la foto.
5: Claro.
3: No, el hombre está...
5: No lo está pasando bien, está muy raro.
3: Transmite
5: está...
3: de eso es que
5: está molesto.
3: Eso
5: es que una
3: imagen vale más, pero lo raro sería que se estuviera así. Riendo.
11: Claro. Bueno, a mí me dicen que lo raro físico que lo está... Jugando.
5: ¿Sí?
11: Lo físico lo está sacando.
5: Lo el físico.
11: Peso. La lucha de los kilos.
5: Bueno, eso lo hace aún peor, digo, lo
3: hecho. No sé, ellos tienen que explicar, digamos, uno no puede hacer de vocero de quienes toman la decisión. Lo único que sé yo,
11: pero que puede haber un problema mayor y que ese problema de peso sea consecuencia de algo distinto.
3: Bueno, no sé.
11: Hay que ser cuidadoso.
3: No, por supuesto. Usted me llama a ser cuidadoso, pero yo tengo que decirle que es muy...
11: No, usted.
3: No, que es muy paradójico que un jugador por el que... Incluso, entiendo.
5: Ahí mandaron el video completo, ¿ah?
3: Ya, espérese.
5: Está dormitando.
15: A ver, envíelo acá y lo mostramos.
5: Ya.
3: Incluso, si usted me ratifica o no, Caneo, por este jugador se hicieron unas ofertas que el club estimó que eran insuficientes en algún momento. Ya. Bueno,
11: fútbol si es... de Rusia y de Suecia.
3: Bueno, ese mismo jugador, hoy no lo citan, digamos. Porque una cosa es que esté en la banca y que entre poco en otro, no lo citan, entonces a cualquiera le llama la atención, o sea, sí.
11: Pero lo especial del jugador no era que la consideración también sea distinta de que sea, no sé, una futura enseñanza, que ante el valor que tiene Asadi lo futbolístico y el talento que él tiene se le trate con otra vara.
3: No tengo idea, es que no sé, desconozco esa intimidad del problema. Yo voy a lo que es más objetivo, digamos.
15: Tenemos el video y
3: que se puede apreciar, digamos. No sé por si él entra o no, con ganas o sin ganas, ya eso lo tiene que valorar el cuerpo técnico, pero bueno, no es común, digamos, que suceda esto en tan poco tiempo. Estamos hablando de 6 meses de diferencia entre la valoración del jugador y lo que pasa ahora. Más aún si usted nos dijo antes que lo iban a prestar a otro club, o sea...
11: Bueno. No le préstamo.
3: No. Ah, no.
11: O sea, ya, preguntaron por él.
3: Ah, preguntaron por él, ya. Bueno, a ver desde qué pasa. Me quieren mostrar...
15: Aquí está, seguimos con los multimedia, mire. Video, ahora hay movimiento.
11: Ya. Estamos en Riac.
5: Mientras tanto, Francisco, cuenta la cosa en la zona abajo, porque esto es muy poco radial, si vamos a comentar un video. Sí. Vamos abajo.
3: Pero eso en el...
11: Para React tenemos el dato, a las 9.
3: ¿Pero eso era en el descanso?
11: No, al final del partido.
5: Fue el medio partido.
3: Bueno, no sé.
5: ¿Cómo?
3: Ustedes son expertos en estas cosas.
5: No, para nada.
3: No sé, no tengo idea. El hombre está ahí con los ojos cerrados en un momento, no sé cuánto dura eso, no tengo idea.
5: Pero, como se dice, ponele, que le ponga voluntad al hombre, que esté atento. No sé, son cosas que de alguna forma enmarcan una situación bien compleja para el jugador de la Universidad de Chile, que hoy día se ha acentuado más con esta ausencia en la convocatoria ante San Felipe, y lo que nos comentaba Francisco Caneo, que la dirigencia de la U planean deshacerse del jugador y mandarle a un equipo del
11: medio local.
5: Pero así que sacarlo de acá.
11: Claro,
5: venderlo,
11: o sea,
5: eso es.
11: Pero...
5: A lo mejor muy fuerte la palabra.
11: Pero sí, sí. Eso es. Un poco fuerte.
3: Un poco claro.
11: A ver. hay equipos que mostraron algún tipo de interés.
7: Claro.
11: A mí, y esto lo hemos ido chequeando con Rodrigo Gutiérrez, que también maneja la información.
5: Claro. Coquimbo. Rodrigo Gutiérrez de la región de Coquimbo. ¿Es de allá el equipo?
11: Claro.
7: Bueno, si manifiesta
11: que Coquimbo interés. El que estaría ahí preguntando.
7: Bueno, lógico. Preguntaría, lógico. Eso es lógico. Voy a preguntar. Uno también pregunta por qué no juega, por qué no. Entonces. Pero bueno, ya veremos.
11: Pensando
7: qué
11: en reforzarse para Copa Libertadores.
5: No, el tema no es que pregunte Coquimbo, sino que se abre la opción en la U de que pueda partir para allá. Porque pueden preguntar por
11: ya, pero usted... es que la U. Pero Yamayo dijo que tenían que salir a vender.
7: Claro. Sí, bueno, pero. Por eso te digo, pero es raro que tú. Justo el que supuestamente va a negociar, el que hace 6 meses dijiste que una oferta era baja. Pues. Entonces, ¿cómo? Es contradictorio.
11: Bueno, el contexto iba cambiando también, pues.
7: Sí, bueno, pero. Tampoco es que esté afuera porque el equipo es una máquina, o sea, no ha puntero escapado con distancia, ¿no? Entonces, bueno, pero el asunto es que deben ser precisos son los responsables, técnico y dirigente, eso nomás. Sí.
5: Y Elías Rojas, ¿no? Vamos.
16: ¿Cómo se toma esto?
17: Disfrutando más que nada, el profe me dice que disfrute, mi compañero igual, y seguir dándole nomás que una carrera larga.
18: ¿Y los más grandes del equipo te aconsejan, te dicen ahí?
17: Sí, obvio, me dicen que disfrute y que siempre saque lo mejor de mí.
18: ¿Cómo has visto a tus compañeros de la sub-20 que también han podido sumar minutos en esta era de Gago?
17: Bien, hoy día entró Garrincha, muy bien, y ahí estamos siguiendo trabajando nosotros.
18: ¿Qué importancia le da la Copa Chile?
17: Sí. ¿Cómo? No, la Copa Chile es muy importante, da un cubo para Libertadores, si no me equivoco, y eso nos motiva más a nosotros.
19: ¿Y un juego dedicado para el profe también?
17: Sí, hoy el profe ahí le mandamos el triunfo, durante la semana nos fue a ver, y eso nos da más energía.
19: ¿Cómo lo vieron ahí?
17: Bien, está mejor el profe.
19: ¿Tenía que tener de nuevo la cadera, otra vez, ahora en el Nacional?
17: Sí, obvio, la Calera es un equipo complicado, pero hay que sacar adelante el partido.
19: Gracias.
20: La palabra de...
11: Ya, Elías Rojas, por acá.
5: Escucha el hombre. Elías Rojas, ingresó en el segundo
11: tereré.
5: Tiempo. El tereré. Sí, no. Bueno, ahí está, parte del contingente juvenil que ha estado viendo minutos en estos últimos meses de la mano de Fernando Gago, también de alguna forma explicando Colocini. El contexto de la U. ¡Colocini!
11: Vamos.
5: El técnico de la U por Cooperativa, junto a Francisco Caneo en la zona baja.
21: Respecto a lo de hoy, bien, creo que los chicos hicieron un gran partido. A veces, obviamente, pueden ser partidos que, entre comillas, podemos llamarlo trampa porque nos puede jugar una mala pasada en la cabeza, y ellos entraron concentrados desde el inicio. Después manejaron los tiempos del partido, así que creo que fue un partido muy bueno para nosotros.
11: La palabra de
5: continúa, Rocío Colocini.
11: Vamos a escuchar la siguiente pregunta. Somos Cooperativa. Vamos a escuchar.
18: Estamos en vivo por ADN. Me gustaría consultarle si nos puede decir, porque recién hablaba Elías Rojas y él le dedicaba el triunfo a Fernando Gago. Decía que había ido el profe a verlos en la semana. Entonces, si nos podría actualizar cómo sigue él. Tal vez en una situación normal nadie estaría pendiente si viene o no al estadio, pero ya empezamos a conocerlo y sabemos que es un poco trabajólico. Entonces, si nos podría contar cómo ha estado él y si era una obligación hoy día, más allá de lo que señala, ganar por un tema de que hay una división de diferencia entre Unión San Felipe y la U.
21: ¿Qué tal? Buenas noches. Sí, a ver, con respecto a Fernando, está mucho mejor, ya se integró con nosotros en el CDA los últimos 2 días, y bueno, poco a poco se va integrando nuevamente. Obviamente que se tiene que cuidar, que tiene que seguir ciertos cuidados, pero bueno, ya lo tenemos más cerca, así que contento con eso. Y después, con respecto a si era una obligación, nosotros tenemos objetivos, y los objetivos son ir partido tras partido, ir superando los obstáculos que se van presentando y así ir creciendo como equipo. Entonces, ese es el objetivo que tenemos, y sabemos que a medida que vayamos logrando esos pequeños objetivos que nos vamos planteando, nos acercan más a sueños más grandes, que siempre es pelear por títulos.
22: Son las 8:01.